0: ya no se me va a olvidar el cumpleaños ni tuyo ni de mi querida Olga Lucio.
1: Virgo.
0: Sí, claro.
1: Nuestro ciclo empezó con el eclipse lunar.
0: Traen el caos, y traen el orden.
1: Pues ya escucharon, estamos muy amablemente platicando porque tenemos una excelente amiga de aquí de Hablemos Derecho. Pero, como es costumbre, para su presentación como se debe, le concedo el uso de los micrófonos a la voz elegante, Lucero Negrete, en los controles.
2: 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Hoy en Hablemos Derecho nos honra recibir a una mujer cuya trayectoria ha estado profundamente vinculada con la construcción de ciudadanía, la educación cívica y el fortalecimiento de una democracia más incluyente. Nuestra invitada de hoy es de casa, Graciela Díaz Vázquez, licenciada en Derecho y maestra en Estudios de la Democracia y Procesos Electorales por la Universidad Autónoma de San Luis Potosí. Cuenta con una amplia experiencia en materia electoral. Desde 2020 se desempeña como consejera electoral del Consejo Estatal Electoral y de Participación Ciudadana de San Luis Potosí. Su trayectoria profesional también comprende la docencia universitaria, la investigación y una constante labor de divulgación en temas como educación cívica, participación ciudadana, derechos político-electorales de los pueblos y comunidades indígenas, paridad de género y prevención de la violencia política contra las mujeres. Ha participado como conferencista, panelista y moderadora en numerosos encuentros nacionales. Además, su tesis de maestría, dedicada a las condiciones de acceso y garantía de los derechos político-electorales de los pueblos y comunidades indígenas en San Luis Potosí, recibió mención honorífica. Es especialista en tutela constitucional de los derechos humanos por la Universidad de Castilla-La Mancha, España, y en comunicación política estratégica por la Flaxo México. Es productora y conductora del programa Por la Libre y Sin Afinación, que se transmite todos los jueves a las 6 de la tarde por Magnética 101.3 FM. Esta tarde conversaremos con un especialista que entiende que la democracia no se limita a las elecciones. Se construye todos los días con participación, inclusión y una ciudadanía informada.
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2: Consejera Graciela Díaz Vázquez, bienvenida a Hablemos Derecho.
1: Escucharon, está con nosotros doña consejera de CEPAC, Graciela
0: Díaz. Hoy en
1: Díaz,
0: rol de consejera.
1: Maestra, sí, claro.
0: Hoy en siempre. Rol de consejera, totalmente.
1: No siempre.
0: Bueno, y además, co-conductora invitada.
1: Co-conductora.
0: Autoinvitada.
1: Vamos a ver. Oye, estimada Graciela, bienvenida.
0: Muchas gracias.
1: Este espacio nos complace mucho que estés aquí con nosotros. ¿Cómo estás?
0: Muy bien, muy contenta de estar en esta cabina que quiero tanto, a la que vengo una vez por semana, ya estoy rompiendo mi propio récord, y además muy entusiasmada de venir a compartir contigo en este espacio de derecho, pero además en lenguaje ciudadano, sobre un proyecto que está llevando a cabo ahora mismo CEPAC, como parte de los trabajos preparatorios de cara al proceso electoral. Entonces, dos de las cosas que más amo en la vida, que son la función pública, la función electoral, y platicar en lenguaje ciudadano, en la radio, en Magnética, pues están ocurriendo al mismo tiempo, así que estoy fascinada de estar acá.
1: Nosotros estamos encantados porque, a ver, es un tema muy interesante, sobre todo porque considero, y si no me opinas al respecto, que nosotros como ciudadanos y ciudadanas, muchos temas que tienen que ver o giran en torno a las elecciones, en realidad no le ponemos atención hasta que estamos casi en vísperas del proceso como tal. Ahorita estamos en estas vísperas, se vuelve un tema relevante porque el proceso electoral iniciaría más o menos
0: formalmente el 15 de noviembre.
1: 15 de noviembre y las elecciones evidentemente hasta junio.
0: Hasta julio del 2027.
1: Entonces, para las personas que nos escuchan, de eso se va a tratar el día de hoy. Y tiene que ser relevante. Al final de cuentas, un proceso electoral tiende a la participación ciudadana para generar este espacio democrático y elegir bien a nuestros dirigentes, ¿no? A quienes nos van a administrar el Estado y los bienes y servicios que ellos generan. Por eso te pido por favor que nos sigas escuchando el resto de la hora. Y fíjate, estimada consejera, que a veces en este desconocimiento de las instituciones electorales, lo primero que surge es

0: Comprender, y además este asunto con el que comienzas es confuso, precisamente porque el Instituto Nacional Electoral tiene una presencia muy fuerte en medios, en redes, en todo el país, y las personas que habitan en cualquiera de las entidades del país ubican perfectamente al INE porque es la misma figura en todos lados. Sin embargo, también están estos organismos públicos locales electorales, conocidos por su acrónimo OPLE, es digamos el nombre genérico para todas las instituciones electorales que en cada una de las entidades del país se encargan del tema electoral, pero exclusivamente en el estado. Y es que cuando ocurren las elecciones, y esta es una cosita curiosa de mnemotecnia, me gusta decir las elecciones porque cuando ocurren no es una sola, son varias. Elegimos distintos cargos, cada cargo es una elección que se está celebrando. Y por ejemplo, en el 2027 se van a celebrar elecciones de diputaciones federales, pero también elecciones de gubernatura en San Luis Potosí, de diputaciones locales y de ayuntamientos. Entonces, todas las elecciones para cargos que solamente son de San Luis Potosí, gubernatura, diputaciones locales y ayuntamientos, las organiza el CEPAC, este OPLE. Y así hay uno en cada estado.
1: Para el Poder Judicial de la Federación, que sigue la otra mitad. Ah, no, pero eso es hasta el 28.
0: Es el 28 y es la otra mitad del Poder Judicial Federal. Como es federal, organiza el INE. Acá en San Luis Potosí, la elección judicial que tuvimos en 2025 agotó la totalidad de cargos disponibles del Poder Judicial, por lo que no traemos pendiente elección judicial. Hay estados que sí, de hecho fuimos los menos estados en la República, creo que nada más fuimos 4. Las entidades que concluimos ya las elecciones judiciales locales. Sin embargo, en el 28, en San Luis Potosí, sí va a haber elección judicial, pero para cargos federales. Ahí empieza a ponerse todo complicado, porque hay temas federales de las elecciones que siempre le tocan al INE, pero hay cuestiones, digamos, de la organización que son exclusivas del INE. Por ejemplo, la instalación de mesas directivas de casilla. Todo el asunto de las mesas directivas de casilla, de personas funcionarias, la credencialización y la geografía electoral, es decir, establecer en dónde te toca votar, a qué sección electoral, a qué distrito electoral federal perteneces, le toca al INE. Y entonces, en el caso de San Luis Potosí, el CEPAC, por ejemplo, suscribe un convenio de colaboración donde utilizamos la misma casilla para la elección y ahí mismo depositas tus boletas de la elección federal y de las elecciones locales para que para la persona que va a votar sea mucho más sencillo no estarse trasladando de una casilla a otra como antes sí ocurría, donde lo local tenía sus casillas y lo federal tenía sus casillas. Entonces hay temas exclusivos del INE al tratarse de elecciones federales, pero también hay temas exclusivos del INE al tratarse como de estas reglas logísticas que la Constitución y las leyes establecen que les tocan, pero también hay temas locales que le tocan al CEPAC. Y es que en materia electoral, esto a mí es algo que me parece muy importante también decirlo, las personas que habitan cierto territorio son las responsables de elegir a quienes les gobiernan. Entonces, en San Luis Potosí, somos personas ciudadanas las que integramos el CEPAC para organizar las elecciones del estado. Pero durante el proceso electoral se van abriendo comités municipales y comisiones distritales en cada uno de los municipios, ahora 59, en cada uno de los 15 distritos electorales locales, donde también por el proceso electoral se establecen consejos de personas ciudadanas que organizan y califican y deciden todo lo relativo a sus elecciones de cabildos, presidencia municipal, regiduría, sindicatura y también las regidurías de representación proporcional. Y en los distritos también se instalan comisiones distritales con sus pequeños consejos, y digo pequeños por el número, porque son menos personas, son 4 consejerías, una presidencia, una secretaria técnica. En el Consejo General de CEPAC somos 7 consejerías. Y en cada uno de estos organismos, bueno, en las comisiones distritales, organizan la elección para las diputaciones de los 15 distritos de mayoría relativa. Y en el CEPAC nos encargamos de integrar la lista de los plurinominales para que por esta proporción de votos los partidos políticos vayan incorporando al total de esas otras 12 diputaciones que conforman un total de 27.

0: 7 personas diputadas en el Congreso del Estado.
1: Hasta me cansé.
0: Ay, es que está bien complicado, te digo.
1: Y todavía faltaría toda la parte administrativa, de revisión, de fiscalización, claro, que tiene el CEPAC.
0: Claro, eso nada más es como el resumen de las autoridades que elegimos, pero para llegar a esa elección de autoridades, y no se trata de que las personas que nos están escuchando amablemente sientan que es así súper imposible de entender o que es demasiado complejo, que aunque lo es, la intención es que conozcan que detrás de cada decisión, detrás de cada voto de las personas, pues hay toda una logística, hay una serie de reglas que le dan validez y que le dan esa legitimidad al voto y al resultado de los votos de todas las personas. Porque para llegar al día de la elección, pues obviamente hay toda una organización, desde establecimiento de reglas, adquisición de boletas, vigilancia de un montón de medidas de seguridad, cumplimiento de plazos, un chorro de mecanismos para que la ciudadanía tenga toda la información, la tenga de manera oportuna, por supuesto la organización de debates, por supuesto la difusión de las campañas mediáticas para que la gente se entere, vaya a voto, el sistema Conóceles, el PREP, los cómputos para que sigan el conteo de los votos en tiempo real, las reglas para los partidos políticos, todo un sistema de sanciones y reglas para quien no se porte como se debe comportar durante las campañas y la elección, y también reglas posteriores, ¿no? La fiscalización, por ejemplo, la creación y la disolución de las asociaciones para las candidaturas independientes, y todo eso tiene que estarse organizando, coordinando y planificando en plazos muy específicos.
1: Y ahorita el tema que nos traes es precisamente estos trabajos preparatorios, o tiene que ver con esos trabajos preparatorios para las próximas elecciones. El tema, en menos de 10 segundos para dejarlo en la mesa antes de irnos al corte, ¿cuál va a ser?
0: Diálogos participativos.
1: Pues no se vayan, porque vamos a hablar de diálogos participativos con una especialista, la maestra Grace, consejera de CEPAC.
0: Ahí volvemos.
1: Regresamos. 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
3: Es la hora 18:18. La temperatura, 20 grados, 7 décimas. La humedad, 73%.
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15: La democracia no comienza únicamente el día de la elección. También se construye cuando las instituciones escuchan a la ciudadanía y reconocen las distintas realidades desde las que ejercen los derechos político-electorales. 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Mexicanas. 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
1: Estamos de regreso en Hablemos Derecho con Dante Delgado. El día de hoy un tema muy relevante, próxima proceso electoral que inicia, nos comenta nuestra invitada de lujo, una especialista, una apasionada del derecho electoral, la consejera del CEPAC, la maestra Graciela Díaz, que este proceso electoral empieza en noviembre, ¿nos comentabas?
0: Formalmente en noviembre, sí. Y nosotros estamos ya trabajando sobre este proceso electoral, apenas concluyó la elección del 2025.
1: Prácticamente. Y estamos a punto de desarrollar el tema que nos atañe el día de hoy, que tiene que ver con diálogos.
0: Diálogos participativos. Ya muy bien explicado este preámbulo por la cápsula que preparaste para este programa.
1: No, nuestro extraordinario equipo de trabajo.
0: A quienes les mandamos muchísimos saludos, sí, por supuesto. No. Muchas gracias por esa bonita introducción. Sí, pues los diálogos participativos son un ejercicio muy necesario, pero además ya exigido por las autoridades electorales. Les cuento rapidísimo. Para llegar a esta elección del año 2027, en el CEPAC tenemos que hacer un montón de tareas de planificación y de organización de la elección. Y una de las tareas, a mí me parece, más importantes que tenemos que hacer es establecer de manera muy precisa las reglas con las que van a participar los partidos políticos y las candidaturas. Ese establecimiento de reglas, sí tenemos un marco normativo en la Constitución Federal, en la Constitución Local, en la Ley Electoral, que determinan algunas reglas generales, pero estas reglas generales se tienen que convertir en pasos a seguir, procedimientos, ¿no? El ABC, digamos, de lo que tiene que ocurrir de manera muy concreta y muy contundente, casi, si se va a presentar una solicitud de lo que sea, ¿qué requisitos debe traer ese documento, ¿no? Fecha, nombre, perdón, firma, ¿qué pasa si no cumple alguno de los requisitos? ¿Cuántos días tienes para componer o se va a desechar tu petición? Todas estas minucias de reglas se tienen que empezar a construir con bastante anticipación. Hay un conjunto de reglas sobre la participación de partidos y de candidaturas muy, muy especiales, que es la participación de las personas que forman parte de los grupos de atención prioritaria que han vivido en discriminación histórica. Estos grupos de personas son quienes, con las reglas generales de la democracia durante muchos años, no han logrado acceder de manera natural a candidaturas y a cargos de elección popular porque viven en una situación de desventaja. Es más difícil lograr una candidatura por tus propios méritos, no que sea imposible, pero sí que es mucho más difícil. Si eres una persona que vive con discapacidad, si eres una persona de la diversidad sexogenérica, si eres una persona indígena, afromexicana, incluso la historia nos ha demostrado que ha sido mucho más difícil para las mujeres, ¿no? Y luego para las combinaciones de personas que habitan estas realidades al mismo tiempo, más de una realidad, personas con discapacidad, por ejemplo, también personas jóvenes, pues bueno, se hace muy, muy difícil que puedan acceder, y si acceden contendiendo por una candidatura, se hace muy difícil que accedan a los cargos de representación. Desde hace algunos años para acá, en la materia electoral, se han fijado medidas para que estas personas tengan garantizado algún cupo mínimo de participación, en algunos casos algún cupo mínimo de representación dentro de los órganos de gobierno, pero incluso y sobre todo para eso tienen que existir reglas muy claras para establecer la obligación de los partidos políticos de postularles, para comprobar que pertenecen a esos grupos, para establecer pues cómo van a vivir la candidatura, cómo van a vivir la elección. Y en ese sentido, CEPAC tiene la obligación de emitir un montón de reglas, de lineamientos. Me traje la lista para no decirles mentiras, por ejemplo. Tenemos que hacer reglas para que los partidos políticos prevengan, atiendan, sancionen, reparen, erradiquen la violencia política contra las mujeres en razón de género. Para que se cumpla el principio de paridad al postular candidaturas, pero también al integrar los órganos de gobierno que resulten electos. También tenemos que hacer lineamientos, reglas muy específicas para identificar los municipios y distritos con mayoría de población indígena. Tenemos, dice la ley electoral, que establecer un mecanismo de selección aleatoria para que los partidos políticos postulen en ese que resulte seleccionado a través del mecanismo aleatorio candidaturas de personas indígenas. Tenemos que sacar reglas también para los registros de personas jóvenes en la elección de diputaciones y ayuntamientos, de personas que viven con discapacidad y personas que viven que de la diversidad sexogenérica para esta elección, para su postulación.
17: ¿Estos últimos también es aleatorio?
0: ¿Perdón?
17: ¿Estos últimos que mencionaste también es aleatorio?
0: No son aleatorios. En ese caso no son aleatorios. Tenemos que decir...
17: ¿Solo cuando son indígenas?
0: Solo para el caso del distrito indígena. En San Luis Potosí hay 3 distritos identificados, distritos electorales locales identificados con población por encima del 40% de población indígena. Eso quiere decir que en estos es tan importante la presencia de la población indígena que la ley electoral desde la elección 2021 estableció, perdón, desde la elección 2024 estableció esta regla de que en alguno de los 3 tienen que postular sí o sí todos los partidos políticos una fórmula de candidatura de personas indígenas para asegurar que al menos en ese distrito resulte electa una fórmula de diputaciones indígenas. Eso no quiere decir que solo ahí tienen que postular, ¿eh? Los partidos, ese es un piso mínimo. Los partidos políticos podrían estar postulando candidaturas en los otros o en cualquier otro distrito, pero esa es una medida, digamos, mínima. Y ahí, dice la ley electoral, tiene el CEPAC que diseñar un mecanismo para que haya un sorteo, para el proceso electoral 2024. Pues ese mecanismo lo diseñamos para la elección
18: tómbola, 2000. La sofisticada tómbola que hubo, por ejemplo, en el Senado, no.
0: Para 2024 hicimos un sorteo, funcionó sí, como una tómbola con los 3 con los 3 distritos ahí sorteándose. Ese es una regla, digamos, el ejemplo de regla general que puso el legislativo, tiene que ser un mecanismo aleatorio. Pero las reglas de cómo va a ser, cuándo se va a hacer, si va a ser con tómbola o va a ser una rifa o va a ser con el número de la Lotería Nacional, esas reglas paso a pasito las tiene que diseñar CEPAC.
17: ¿Y cuándo tienen que estar listas?
0: Y eso nos va a tomar un montón de reuniones, reflexiones y conversaciones para revisar también precedentes. Lo ideal es que estas reglas estén antes de que arranque el proceso electoral, que arranca formalmente en noviembre, 15 de noviembre. Y tienen que estar antes por 2 razones. Primero, porque las reglas de la competencia electoral se tienen que conocer previo a su implementación, sí, claro, por todos los jugadores de esa contienda electoral, que son fundamentalmente los partidos políticos y las candidaturas. y también porque todas las decisiones que toma la autoridad electoral son susceptibles de impugnarse, de irse a los tribunales para que una autoridad judicial determine si son legales, si son válidas, si son adecuadas, si son justas. Entonces, nos parece fundamental que pasen, digamos, por ese filtro de que si los partidos políticos o las personas ciudadanas o las personas que buscarán participar de la contienda advierten que algo no está bien, tengan la oportunidad de pasar por ese tamiz judicial para que lleguemos con reglas definitivas y conocidas por todas las partes que van a participar.
17: ¿Tienen contemplado más o menos cuánto se tarda, ya que se judicializa alguna impugnación de estos lineamientos? ¿Cuánto se tarda el tribunal en resolver?
0: Eso es temporalidades, digamos, variadas. Cada medio de impugnación tiene sus plazos, ¿no? Uh-huh. Sobre la recepción, la revisión y el desahogo de pruebas, alegatos y demás. Varía, pero la expectativa también es que todos estos, estamos dejando, digamos, una holgura de tiempo si arranca el proceso electoral en noviembre, pero la postulación de candidaturas, que es cuando tendrá que aplicar, ocurre dentro de los primeros meses del próximo año. De tal suerte que si las vamos, la meta es que el Consejo General tenga estos proyectos de lineamientos discutidos ya formalmente en la sesión de Consejo General en el mes de octubre, es decir, antes de que arranque el proceso electoral. Pero entre eso y la postulación de candidaturas hay suficiente tiempo para el tramo judicial que, si alguien se inconforma, lo puede llevar al Tribunal Electoral Local. Y si no están conformes con el resultado del Tribunal Electoral Local, a cuyos integrantes les enviamos siempre cálidos saludos, se pueden ir a la Sala Regional Monterrey del Tribunal Electoral Federal. Uh-huh. Y todavía, si hubiera un asunto ahí de constitucionalidad que estuviera en disputa, se puede ir a la Sala Superior del Tribunal Electoral. Entonces, estamos dando, digamos, esa holgura de tiempo también para que los partidos políticos que forman parte del Consejo General, conociendo el proyecto, tengan oportunidad también, pues, de llevarlo a las instancias que correspondan.
17: Entonces, a ver, tienen que emitir esos lineamientos.
0: Un montón.
17: Entre ellos, que son, vamos a llamarlo, lineamientos para tratar de poner en este piso disparejo, lo más parejo que se pueda, en ciertos sectores de la población, entre ellos personas que con alguna discapacidad, de la comunidad indígena, afrodescendientes, etcétera.
0: De la diversidad sexogenérica y personas jóvenes.
17: Bien, esos son los lineamientos, pero ustedes están realizando, entiendo entonces, este estudio y los diálogos para llegar a esos lineamientos. ¿Con quién lo platican, pues?
0: Así es, para llegar a esos lineamientos de octubre, desde el mes de abril, por eso te decía, nosotros empezamos en el MUD proceso electoral un poquito antes, ¿no? Ajá. Desde el mes de abril en CEPAC aprobamos una metodología técnica para hacernos de información y de insumos para construir esos proyectos de lineamientos que todavía van a ser revisados, discutidos y muy posiblemente llevados ante tribunales. Entonces, en esta metodología lo que estamos estableciendo es seguir las reglas que nos han puesto los propios tribunales sobre cómo deberían ponerse reglas para la participación de estos grupos en situación de discriminación histórica. Y es que, independientemente del análisis técnico que podamos hacer, de los precedentes, de cómo ha sido en otros estados, de cómo ha sido en otros procesos electorales anteriores, en otros lugares del mundo, hoy dicen las autoridades jurisdiccionales que estas reglas se tienen que construir escuchando esas poblaciones.
17: Sí, claro.
0: Entonces, por eso partimos de un ejercicio de diálogos. Aquí también me parece importante precisar que en este ejercicio de los diálogos no estamos sosteniendo diálogos con las poblaciones indígenas. El tema con las poblaciones indígenas es diferente. San Luis Potosí es uno de los dos estados en todo el país que tiene una ley de consulta indígena exclusiva y única. Pero además nuestro estado es el único del país que en esa ley de consulta determina que solamente los poderes del estado pueden llevar a cabo consultas indígenas para cualquier tema. Entonces, a diferencia de otras entidades del país, donde los OPLES, como el CEPAC, sí van y le hacen consulta a los pueblos indígenas, en San Luis Potosí no. son los poderes del Estado, el Ejecutivo, el Legislativo o el Judicial, quienes, de acuerdo con los temas que les tocan, tendrían que ir a hacer las consultas. Por ejemplo, el Ejecutivo del Estado organiza la consulta indígena para construir los planes estatales de desarrollo. El Legislativo tiene que realizar las consultas indígenas para modificaciones a las leyes que atraviesan los derechos de estas poblaciones. Entonces, el CEPAC tiene un impedimento para ir a consultarles, porque la ley de San Luis Potosí, la ley de consulta indígena, tiene un estándar por encima de las reglas que hay en otros estados. Y a mí me parece jurídica y simbólicamente muy poderoso que esa ley de consulta sienta en la misma mesa a conversar a las poblaciones indígenas y a los poderes del estado.
17: Pero tampoco es un obstáculo. O sea, al final de cuentas entiendo que estos lineamientos son de cierta forma administrativos internos que van a establecer unas reglas generales, pero el diálogo puede ser distinto a lo que es técnicamente una consulta para los ejemplos que pone. Es decir, no les impide, desde mi punto de vista, salvo que o ya es un criterio que no se puede...
0: Sí, es un criterio, y si quieres te lo cuento al volver de la pausa, porque ya nos hicieron la seña.
17: Vámonos
0: desde cabina.
17: Vámonos a un corte, porque ya se enojó Lucero Negrete y regresamos.
1: 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Volvemos en un momento.
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3: Es la hora 18:38 minutos. La temperatura 20 grados, 7 décimas. La humedad 73%.
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15: Tener un derecho reconocido por la ley no siempre significa que existan condiciones para ejercerlo plenamente. En materia político-electoral, uno de los grandes retos de nuestra democracia consiste precisamente en identificar y eliminar las barreras que han limitado la participación de distintos sectores de la población. 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
17: Espérame, déjame, sobrepongo de la risa. Lucero Negrete, avísame que estamos en vivo. Ah, no. Estamos de regreso en Hablemos Derecho con Dante Delgado. Estamos hablando de un tema muy interesante que son los diálogos participativos como trabajos previos para emitir unos lineamientos que servirán de reglas para los partidos políticos que deben de conocer previo al proceso. Incluso nos comentaba amablemente la señora consejera del CEPAC que... tienen que estar listos incluso con tiempo de anticipación para que tengan la oportunidad de impugnarse y que pasen por este filtro o evaluación de los tribunales judiciales y establecer la legalidad de los mismos, ¿no? Encaminados a, pues, favorecer, vamos a llamarlo así, a personas de ciertos sectores que históricamente han sido discriminados y por ende, por eso se les pone el piso parejo, vamos a llamarlo así. Y entonces nos comentabas de los diálogos, estimada Grace, que ahorita que ya me estaba regañando en un corte, ¿cuántos diálogos llevan? ¿Desde cuándo? ¿Desde abril?
0: Ya, sí, déjame contarte lo que vine a contarte. No, lo que pasa es que, a ver, todo esto que hemos platicado ya durante la mitad del programa es apenas el preámbulo.
17: ¿Cómo?
0: De todo lo que hay, digamos, detrás, jurídicamente y logísticamente para llegar al ejercicio de los diálogos, que es esto de sentarnos a conversar con estas personas de los grupos en situación de discriminación, concretamente de las personas con discapacidad, las personas de la diversidad sexogenérica, las personas jóvenes, y por segundo proceso electoral consecutivo estamos buscando a las comunidades de personas afromexicanas en San Luis Potosí, que dice el INEGI que sí hay un porcentaje mínimo de personas afromexicanas, pero que sí hay en el territorio potosino y no les hemos, aunque les hemos convocado y estamos buscando y acudiendo a espacios generosos como este para difundir estas actividades, no hemos todavía podido conversar con las poblaciones, con las comunidades afromexicanas para justo invitarles a participar de estos ejercicios que tienen como propósito preguntarles a las personas de estos grupos ¿cómo imaginan su participación electoral? Es decir, ¿en qué posiciones les gustaría participar? ¿Les gustaría o no hacer campaña? Y un dato muy importante para establecer reglas electorales sobre la participación de estas candidaturas, ¿cómo comprueban y cómo le puede hacer la autoridad electoral para verificar que quienes se postulen como personas candidatas en el nombre de esas acciones afirmativas efectivamente pertenezcan a esos grupos?
17: Muy complejo.
0: Y sea una representación efectiva, exactamente, pero justo en ese tramo es donde dicen los criterios de tribunales, hay que preguntarles, ¿no? A lo largo de, te decía que desde el mes de abril aprobamos la metodología y es una metodología que contempló una fase de planeación justo donde diseñamos toda esta estrategia, tuvimos una fase formativa, es decir, estuvimos convocando a través de grupos focales a poquitas personas, digamos, representantes de cada una de estas poblaciones para preguntarles qué medidas, qué cosas debemos tener en cuenta antes de ir a preguntarles a las poblaciones. Y es que no es nada más como ya vine a preguntarte cosas, ¿no? Hemos aprendido, por ejemplo, que debemos tener medidas de accesibilidad para el caso de personas con discapacidad, ¿no? Debemos verificar incluso que las sedes a donde vamos sean accesibles. Hemos aprendido que cuando vamos a comenzar los ejercicios con personas de la diversidad sexogenérica, lo ideal es preguntar cuál es tu pronombre, cómo quieres que te llamemos. Detalles como esos los abordamos en, te decían, estos grupos focales con algunas pocas personas, presentamos el modelo de preguntas, de dinámicas que estábamos proponiendo para las sedes, también para recibir una retroalimentación, hacer los ajustes necesarios. Aprendimos también que si bien tuvimos una etapa informativa donde platicamos algunos conceptos básicos de la materia electoral para que supieran a qué nos referimos con candidaturas, candidaturas de mayoría relativa, de representación proporcional, cómo participaron estas candidaturas, el proceso electoral pasado, de las que se postularon, cuántas ganaron, quiénes son, en dónde están, qué reglas hubo. También nos recomendaron estos grupos focales que ya cuando hiciéramos esta conversación, estos diálogos como tal, tuviéramos un proceso formativo previo en la misma sesión para reiterar, digamos, esos conocimientos. Nos recomendaron tener un buzón electrónico, nos recomendaron colgar todos estos contenidos en un sitio web. Se creó desde CEPAC un micrositio para dar esa información y todo es en audio y video, porque no todas las personas pueden leer o pueden leer con la misma facilidad. Y además todos los materiales que son audiovisuales además están en lengua de señas mexicanas, están en las lenguas de los pueblos originarios del estado y están con características adecuadas en tonos, tamaños y diseño accesibles para personas débiles visuales. Inclusive, te decía, parte de diseñar este ejercicio tuvo que ver con preguntarles cómo les diseñamos el ejercicio.
17: ¿Y cómo, cuántas personas han intervenido en estos diálogos?
0: Ha sido muy variado. Tuvimos, te decía que el día de hoy, justo ahora, se está por terminar en un ratito más, la sede física número 24 en el auditorio de la Defensoría de Derechos Universitarios. Mañana es la última sede, la número 25, ahí mismo en el auditorio. Mañana vamos a estar conversando con personas con discapacidad. En el caso de personas con discapacidad, nos han acompañado personas que viven con discapacidad, personas activistas que acompañan las luchas de estas poblaciones, personas cuidadoras, personas que han hecho investigación o trabajo de campo para estas poblaciones. Estuvimos desde el pasado 17 de agosto en las cinco regiones del estado. En el caso de la región Huasteca, estuvimos en Huasteca Norte y en Huasteca Sur, y pues ha variado la cantidad de personas. Vamos a tener la próxima semana el corte del informe ya con números de personas, con las estadísticas.
17: ¿Pero han tenido buena respuesta?
0: Sí, hemos trabajado con grupos incluso de hasta 50, 60 personas por sede. Hemos recibido el apoyo de autoridades municipales que nos hacen el contacto. Hay municipios, por ejemplo, que tienen direcciones de atención a personas con discapacidad o a personas de la diversidad sexogenérica. Es mucho más común también que tengan áreas de atención a jóvenes. También hemos recibido el apoyo de algunos DIF para tratar en las unidades básicas de rehabilitación con personas cuidadoras y personas que viven con discapacidad. Espacios universitarios, sobre todo para conversar con población joven y también con población joven de la diversidad sexogenérica, con colectivas, con asociaciones. La verdad, hemos tenido muy buena respuesta y en el corte del día de hoy por la mañana del buzón electrónico también. Este es un elemento que, además de que nos lo comentaron como importante en los grupos focales, es un parámetro de las autoridades jurisdiccionales. La Suprema Corte de Justicia de la Nación ha establecido que deben existir estos mecanismos para asegurar que incluso quien no puede trasladarse a la sede más cercana tenga un mecanismo para colocar sus inquietudes y sus necesidades. Este buzón electrónico, que está alojado al inicio de la página web de CEPAC, que es www.cepacslp.org.mx, permite que puedas responder ahí el cuestionario, que puedas conocer la información sobre las candidaturas y que puedas colocar video, audio o algún documento, fotografía que quieras acompañar a la manifestación, pues de lo que quieras considerar sobre este tema.
17: Oye, querida consejera, antes de irnos a este último corte, todo esto me suena, no sé por qué, y dime si tengo un poquito de razón o mis dendritas se están conectando de forma equivocada, pero aquí nos acompañó la estimada magistrada presidenta del Tribunal Electoral, la magistrada Denise Porras, que le mando un saludo.
0: Querida amiga, por
17: y
0: supuesto.
17: En algún momento nos contó el chisme de estos asuntos de las Adelitas, ¿se llamaba? Adelitas.
0: Sí, sí, sí.
17: No, me imagino que en algún momento...
0: Las Juanitas.
17: Las Juanitas. Me imagino que eso en algún momento estuvo inmerso en algunos lineamientos que después alguien aprovechó esos lineamientos para generar ese tipo de escenarios en los cuales se veían favorecidas las mujeres, pero en realidad era una simulación para que después entraran hombres, ¿no? ¿Cómo le van a hacer para que este tipo de lineamientos, o cómo se contemplan, o si dentro de los lineamientos van a contemplar para que no haya un abuso de alguien que se autodetermine o se autodescriba como indígena, como una persona de la población LGBT, etcétera, que a la postre veamos que a lo mejor fue una simulación exclusivamente para privilegiarse de un lineamiento muy benévolo como este, pero que pues a todas luces puede ser que no era para ellos? Pues te lo dejo como pregunta antes de irnos al corte y me la contestas regresando.
0: Claro.
17: Regresamos.
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20: Es la hora 18:52. La temperatura, 20 grados, 7 décimas. La humedad, 73%.
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23: Las leyes y los lineamientos electorales determinan, una buena medida, la forma en que las personas pueden acceder y participar en los espacios de decisión pública. Por eso, resulta fundamental preguntarnos:
24: ¿quiénes participan en la construcción de esas reglas?
23: Los diálogos participativos, impulsados por el Consejo Estatal Electoral y de Participación Ciudadana de San Luis Potosí, representan un ejercicio de escucha, reflexión y construcción colectiva rumbo al proceso electoral local 2026-2027. A través de encuentros presenciales y mecanismos de participación virtual, las personas con discapacidad, integrantes de la diversidad, sexo, genérica, juventudes, pueden compartir experiencias, plantear necesidades y presentar propuestas relacionadas con su participación política electoral.
24: La información obtenida
23: será sistematizada y considerada como insumo para la elaboración de lineamientos relacionados con la postulación de candidaturas y otras medidas de inclusión. Resulta necesario señalar que la inclusión se construye escuchando y trabajando a la mano de la ciudadanía. Y esa idea tiene una profunda dimensión jurídica. Los derechos político-electorales no deben analizarse únicamente desde las instituciones, sino también desde la experiencia de las personas que lo ejercen. Porque participar no es solamente votar o ser candidato, también es dialogar, proponer, señalar obstáculos y contribuir a construir una democracia en la que cada vez más voces tengan posibilidad real de ser escuchadas.
16: Y que he encontrado en el mundo por fin gente maravillosa.
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17: Estamos de regreso en Hablemos Derecho con Dante Delgado. Ya es el último bloque. Siempre me da tristeza, pero siempre me da esperanza de que hay otro miércoles, si Dios dispone.
0: Sí, sí, sí.
17: ¿Verdad? Estábamos hablando en esos últimos minutos que nos quedan, estimada consejera. ¿Qué onda? Como conclusión, te dejo ahí una pregunta al aire.
0: Sí.
17: Porque es importante ver ustedes como institución qué mecanismos también de protección ponen.
0: Claro, es que justo de eso van estos ejercicios. En procesos electorales anteriores y también como experiencia de lo que ha pasado, no solo en otros momentos de las elecciones en San Luis Potosí, sino en otras entidades, en las elecciones federales, con las acciones afirmativas en favor de mujeres, en favor de población indígena y de todos estos grupos, siempre está latente el riesgo de la usurpación de una identidad, ¿no? Y en ese sentido, lo que hay para atajar ese tipo de situaciones son dos condiciones fundamentales. Primero, que este tipo de reglas, que estos lineamientos justo provengan de la escucha de esas poblaciones, que son quienes tienen mucho más claro cómo advertir esas potenciales simulaciones, uh-huh, y cómo podemos cerrarles el paso. Por eso te decía que una de las preguntas fundamentales en estos procesos de diálogos es que me digas cómo imaginan la participación de del grupo al que perteneces, tú qué buscarías. Alguna candidatura posiblemente representando alguna de estas poblaciones, pero además cómo acreditar fehacientemente que pertenece esa persona a ese grupo. El otro camino siempre, y por supuesto, son los medios de impugnación de quienes se inconforman, y es que hay criterios del Tribunal Electoral Federal que establecen, por ejemplo, la restricción sobre el tema de género y que te dicen no es cuestionable. En materia electoral, si una persona que dice se adscribe a determinado género que no se corresponde con su sexo biológico, no es algo que puedas cuestionar porque genera una discriminación y genera una denigración a la persona. Sin embargo, también hay criterios que establecen que las personas con el mejor derecho para inconformarse por una candidatura que aparente ser una simulación son quienes pertenecen al grupo que dice representar esa candidatura. Entonces, siempre está esa posibilidad de que las poblaciones que sienten vulnerada su potencial representación por personas de quienes sospechan que no pertenecen a esos grupos concurran a los tribunales y entonces reclamen ese mejor derecho. Sí ocurre en las elecciones que cuando se comenta en lo público, que el hecho de que se comenta en lo público, que se diga en las redes sociales, no significa ya por sí mismo un medio de impugnación o una queja o una inconformidad, y eso hay que decirlo con toda claridad. Cuando ocurren estas conversaciones a nivel de lo público en procesos electorales, sí los partidos políticos suelen inconformarse y los procesos de impugnación siguen su curso, pero insistiría yo en que los criterios de los tribunales hoy nos dicen que el mejor derecho es el de estas poblaciones, así como en este caso la oportunidad para que las poblaciones se acerquen a este ejercicio de los diálogos y lo hagan a través del buzón electrónico que está vivo todavía y está abierto hasta el próximo 18 de septiembre en la página de CEPAC, justamente para que nos ayuden a establecer los mejores mecanismos posibles con la realidad que tenemos el día de hoy, para que esas personas accedan a las candidaturas, esas candidaturas sean efectivas y esas personas lleguen a los espacios de representación a colocar las agendas que les atraviesan y que pertenecen a estas colectividades.
17: Pues está muy interesante todo esto, creo que es un trabajo titánico el que realizan, es bien interesante que la sociedad lo conozcamos, primero por el esfuerzo como servidoras y servidores públicos en una institución técnica y muy responsable de estos procesos, toda la labor, todo el ejercicio, que verdaderamente se incorporan las visiones de las personas que pueden ser beneficiadas o afectadas si no se les escucha con ese tipo de procesos electorales. Y conózcanlo, hay mucho, mucho atrás de llegar a tachar una boleta, ¿no?
0: Sí, sí, sí. Vamos a tener también, ya cuando los partidos políticos postulen esas candidaturas, el sistema Candidatas y Candidatos Conóceles, que surge precisamente de una inquietud de la ciudadanía de saber pues quién se está postulando en el nombre de esas acciones afirmativas, quién es, de dónde viene, a qué se dedica, y va a estar disponible y van a tener además el marcador de las banderitas de con qué grupo dice, a qué grupo dice representar, para que la gente lo conozca y en función de ello también valore a quién le da o no su voto.
17: Querida consejera,
0: muchísimas gracias.
17: No, gracias a ti. Siempre es un placer tener a personas tan apasionadas, tan preparadas.
0: Gracias,
17: y sobre
0: gracias.
17: Todo tan responsables en una labor tan, tan, tan noble, tan técnica, pero tan noble, porque en verdad que es en beneficio de las y los potosinos, entregándose el CEPAC. Y pues gracias, las puertas siempre abiertas, querida Grace.
0: No, hombre, muchísimas gracias, y ya apartando lugar con más temas de la materia electoral, porque comienza a ponerse bastante intenso y, como pues ya te conté, tenemos un montón de pendientes temas y cosas para compartirte a ti y a tu audiencia, que siempre es generosa y amable con su atención.
17: Pues muchas gracias, gracias a todos los que nos escucharon, nos vieron o nos verán. Acuérdense que se queda guardado en Facebook 2-3 semanas el programa de hoy. Hubo presupuesto, mi querida consejera, mi querida Lucero Negrete. Hay música. Nos vemos el próximo miércoles. Sé feliz. Súbele, Lucero Negrete. 20 de septiembre es mi

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2: Es la hora 19, 4 minutos. La temperatura, 21 grados, 9 décimas. La humedad, 56%.
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1: Es la hora 19, 14 minutos. La temperatura, 19 grados, 7 décimas. La humedad, 60%.
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0: 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Es la hora 19:31. La temperatura 19 grados, 7 décimas. La humedad 60%.
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1: Es la hora 19:44. La temperatura 19 grados, 7 décimas. La humedad 60%.
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0: 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Es la hora 20, un minuto. La temperatura 20 grados, 8 décimas. La humedad 61%. ¿Quieres escuchar en tu celular o dispositivo fijo o móvil a Magnética FM? 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
2: La adolescencia es una etapa bella como cualquier etapa de la vida. Y como padres, tenemos que aprender a vivirla y disfrutarla junto a nuestros hijos. Con ellos, tenemos que mostrarnos amigos y confidentes cercanos, pero a la vez debemos ser figuras de autoridad, y esta autoridad no puede ser impuesta por el grito o la fuerza. La admiración sincera se otorga voluntariamente. La obediencia a la autoridad es fruto de una dinámica familiar saludable, donde impera el honor, la aceptación y la admiración. El respeto que nuestros hijos nos otorgan es producto de una convivencia donde prevalece la tolerancia, el diálogo sereno, los acuerdos razonables y la integridad. Autoridad es sinónimo de un liderazgo que se respeta y construirlo toma tiempo. Le habla Sixto Porras de Enfoque a la Familia.
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1: Es la hora 20, 17 minutos. La temperatura, 18 grados, 7 décimas. La humedad, 72%.
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0: 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Es la hora 20, 30 minutos. La temperatura 18 grados, 7 décimas. La humedad 72%.
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3: ¿Por qué los planetas son redondos? Los planetas se forman cuando el material en el espacio comienza a chocar y aglutinarse. Después de un tiempo, tiene suficiente material para tener una buena cantidad de gravedad. Esa es la fuerza que mantiene las cosas unidas en el espacio. Cuando un planeta en formación es lo suficientemente grande, comienza a despejar su camino alrededor de la estrella que orbita. Utiliza su gravedad para atrapar trozos de material espacial. Así, la forma esférica de los grandes cuerpos celestes se debe a la gravedad. Cualquier objeto crea a su alrededor un campo gravitatorio que actúa como si toda la masa del cuerpo se concentrase en el centro y atrajese la materia hacia sí. Durante el largo periodo de formación de un planeta, la materia fluye, sometida al calor de sus reacciones nucleares internas, y sucumbe a la fuerte atracción de su centro gravitatorio. La distribución esférica, que es simétrica en todas las direcciones, es la única forma geométrica que hace que toda la materia del planeta se sitúe lo más cerca posible de su centro. La gravedad de un planeta atrae por igual desde todos los lados. La gravedad tira del centro hacia los bordes, como los radios de una rueda de bicicleta. Esto hace que la forma general de un planeta sea una esfera, que es un círculo tridimensional.

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1: Es la hora 20:47. La temperatura, 18 grados, 7 décimas. La humedad, 72%.
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1: Es la hora 21, 2 minutos. La temperatura 20 grados, una décima. La humedad 66%.
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4: Antes de cerrar este día, pregúntate, ¿qué hice hoy que tuvo sentido para mí? Tal vez fue algo pequeño, una decisión honesta, una conversación necesaria, un esfuerzo sostenido, una tarea cumplida con más conciencia. El propósito no siempre se ve como una gran meta. A veces se reconoce en una acción que se siente alineada. Esta noche no midas el día solo por lo que terminaste. Míralo también por lo que sostuvo tu dirección. 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
1: Es la hora 21, 19 minutos. La temperatura 19 grados, 7 décimas. La humedad 73%.
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0: 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Es la hora 21:31 minutos. La temperatura 19 grados, 7 décimas. La humedad 73%. ¿Quieres escuchar en tu celular o dispositivo fijo o móvil a Magnética FM? 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
4: Hola, hola, bienvenidos, bienvenidas, ¿cómo están? Estamos en un episodio más de Ya Oíste. Yo soy Génesis Sainez y hoy tenemos un tema muy peculiar, un tema que puede pasarle a cualquiera, nadie está exento. En la cocina, en el trabajo o incluso en tu casa, en la calle, que son las famosas quemaduras. Y vamos a hablar sobre qué hacer en un momento difícil que está, porque muchos entramos en pánico en ese momento, es como de, ay, se está quemando, está pasando algo, pero no, a esto nos viene a acompañar nuestro querido doctor Oscar Reyes, jefe del servicio de urgencias. ¿Cómo está, doctor?
6: Hola, buenas tardes, bien, gracias, aquí, gracias por la invitación.
4: Ay, muchas gracias a usted por acompañarnos. Esto se va a poner bueno, porque estamos en una temporada donde justo puede haber muchas, muchas quemaduras, pero vamos a empezar sobre, ¿qué son las quemaduras, doctor?
6: Bueno, las quemaduras prácticamente son lesiones causadas por agentes físicos externos, principalmente sea fuego directo, líquidos calientes. Existe también las quemaduras por corriente eléctrica y en menor medida, pero también existen las quemaduras químicas. Entonces, wow, básicamente son lesiones térmicas, básicamente.
4: ¿Cómo son los tipos de quemaduras, doctor, que le han llegado?
6: Bueno, las quemaduras se clasifican, puede ser por, como ya mencionamos, por el tipo de agente que la ocasiona, que ya mencionamos que puede ser por fuego directo, le llamamos por escaldadura, quiere decir por líquidos calientes, quemadura química y quemadura eléctrica. Esa es una clasificación que es de acuerdo al agente físico que lo ocasiona. Y para nosotros como médicos es muy importante clasificarla de acuerdo a la profundidad o la gravedad de la lesión.
4: Ajá. Okay.
6: Hay varias clasificaciones, conforme van pasando los años, se han creado varias clasificaciones. La más usada o la que está más en boga es la que le divide en primer grado, segundo grado y tercer grado.
4: Oh, sí.
6: Ajá, eso es de acuerdo. A nosotros como personal de la salud nos funciona mucho para determinar la gravedad de la lesión y a la vez de saber la gravedad de la lesión, saber si el paciente requiere ser tratado en un hospital o puede ser tratado en su domicilio. La quemadura de primer grado es la que comúnmente cuando vamos a la playa y nos asoleamos.
4: Lo bronceadito acá.
6: Esa es una quemadura de primer grado. Obviamente, pues como la mayoría de la gente sabe, pues no es necesario ir al hospital para tratar ese tipo.
4: Incluso hay gente que se broncea por gusto, ¿no?
6: Exactamente. Y es algo irónico, pero las quemaduras de primer grado son dolorosas precisamente porque afectan las capas superficiales de la piel, que se llama epidermis, y es ahí donde están los receptores del dolor.
4: Ya tocamos el de grado 1.
6: Primer grado.
4: Ya ven. Nos vamos con el de segundo grado.
6: Okay. Sí, el de segundo grado, ya estamos hablando que ya la quemadura es más profunda. De hecho, la quemadura de segundo grado se divide en superficiales y profundas. Ajá. Okay. El segundo grado ya afecta capas más profundas de la piel, en este caso la dermis. Y este tipo de quemada es muy importante porque la recomendación es que sí se tenga una atención médica, que ya son más profundas a diferencia de las de primer grado. Uh-huh. ¿Cómo los vamos a identificar? La piel se pone rosa y las famosas ampollas o flictenas. Ajá, ya es una característica de las de segundo grado que ya van a cursar con ampollas. Ajá, entonces... Este tipo de quemaduras, la sugerencia es que sí se vaya a alguna atención médica, a diferencia de las de primer grado.
4: Sí, sí me ha tocado ver, no me ha pasado, pero sí me ha tocado ver que el aceite creo que es lo más común que vemos, que les cae en la piel e inmediatamente como que empieza a salir la ampollita, o sea, obviamente entre el movimiento y todo, de que te arde, me tocó ver que a mi mamá le salió una enorme, pero no entendía, o sea, yo en mi mente es como, ¿por cómo es que sale o por qué salen las ampollitas? ¿Es como media de protección de la piel o por qué se da?
6: La mayoría de las quemaduras de segundo grado, como bien mencionas, está ocasionado por líquidos calientes, ya sea aceite, agua hirviendo, o también por objetos calientes como el clásico, la plancha, la secadora.
4: Yo con mi plancha del peine.
6: Entonces, la ámpula o ampolla, como se le conoce, flictena, no es otra cosa que se sale el líquido de la piel y se acumula ahí. De hecho, más adelante vamos a ver que cuando ya las quemaduras son más extensas, algo que daña mucho al paciente es la pérdida de líquido o de volumen, que le llamamos nosotros.
4: Okay.
6: Ajá. Aquí también es importante mencionar, ya cuando entramos a una quemadura segundo grado, nosotros ya a nivel médico, es muy importante la extensión de la quemadura. ¿Estás de acuerdo que no es lo mismo que te, como bien mencionas, que te quemes una área pequeña de tu mano a que te quemes, por ejemplo, todo el tórax, ¿no? O todo el pecho. Sí.
4: Pero pasemos a la de la quemadura de tercer grado, que esa es la última de la escala, sí, por así decirlo.
6: Es la más grave, por lógica, pues la profundidad es mayor. Aquí es cuando el paciente inclusive ya tiene exposición de hueso, exposición ósea, cuando ya se queman tendones, ya se queman como músculo. Obviamente, pues son pacientes que se exponen a corrientes térmicas o están mucho tiempo expuestos, sobre todo cuando hay fuego directo, ¿no?
4: Claro.
6: Y desafortunadamente, muchas de las veces el tratamiento es quirúrgico. Muchas veces, inclusive si una extremidad está muy afectada, inclusive puede requerir amputación. Entonces ya es una quemadura pues ya más grave, ¿no?
4: Y hay una pregunta que me gustaría hacerle, porque creo que todos necesitamos saber esas acciones rápidas, que en dado caso, no sé, estoy en mi casa y veo, o sea, para poder ayudar y también para saber qué hacer yo, ¿no? ¿Qué hacer cuando estás en ese momento que no estás obviamente en el doctor o en lo que llegas? ¿Cómo tratarlo o hacerlo inmediatamente una quemadura?
6: La principal recomendación es no aplicar ninguna sustancia a la quemadura.
4: Ni la famosa clara de huevo.
6: No, hay veces que le ponen antibiótico en crema, tampoco se sugiere. Clara de huevo, algunas cremas como el tepezcohuite, el aloe. Entonces, la sugerencia es no aplicar nada de eso. Tampoco agua fría. Mucha gente... Pues la lógica muchas veces llegaría a pensar, pues si se quema y está caliente,
4: claro,
6: pues échale agua fría, ¿no? Sin embargo, no. Sí se sugiere, obviamente, que se lave la herida con pura agua, pero que el agua sea tibia o templada.
4: Ok. Uh-huh.
6: Tampoco se recomienda poner hielo.
4: Y, por ejemplo, ¿el agua es en contacto directo o como suavecito?
6: No, así, directo.
4: Directo, uh-huh.
6: Ok. Ajá, entonces, y después taparla con un apósito antiadherente, o sea, evitar que no sea un apósito que se pegue en la piel y obviamente pues que esté limpio, ¿no?
4: Claro, principalmente.
6: O sugerencia que esté limpio. y si la quemadura sí se ve que tenga ampollas o todo sugiere que sea segundo grado, pues sí se sugiere que vaya a atención médica.
4: Y lo que hoy nos comparte, doctor, es muy, muy importante, porque hay cosas que ni siquiera sabemos. O sea, podemos decir que es muy como de, ay, no me va a pasar, o nada más me quemé tantito, pero lo dejamos a la desidia y son cosas que se pueden complicar. Nos ayudó a desmentir muchos mitos. Uh-huh. Muchas gracias. Y pues, sí, más por el momento, yo le agradezco mucho que nos haya acompañado. Espero que se le haya pasado muy bien.
6: Sí, al contrario, gracias a ustedes.
4: Y pues nada, Estelovers, la verdad es que yo estoy muy, muy agradecida. Muchísimas gracias, doctor, por esta compañía, por compartir información tan valiosa. Yo soy Génesis Sainz, fue un gusto tenerlos aquí. Muchísimas gracias, nos vemos en el próximo episodio. Adiós.

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0: 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Es la hora 22, 4 minutos. La temperatura 19 grados, 3 décimas. La humedad 70%.
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1: Es la hora 22, 16 minutos. La temperatura, 17 grados, 7 décimas. La humedad, 82%.
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Grandes páginas del bolero son las que nos han dejado los dandies. Aquí tenemos una de ellas, Desvelo de Amor.

0: 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Es la hora 22:32. La temperatura 17 grados, 7 décimas. La humedad 82%.
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1: Es la hora 22:45. La temperatura 17 grados, 7 décimas. La humedad 82%.
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3: Es la hora 23, 4 minutos. La temperatura 18 grados, 5 décimas. La humedad, 78%.
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6: Antes de cerrar este día, pregúntate, ¿qué hice hoy que tuvo sentido para mí? Tal vez fue algo pequeño, una decisión honesta, una conversación necesaria, un esfuerzo sostenido, una tarea cumplida con más conciencia. El propósito no siempre se ve como una gran meta. A veces se reconoce en una acción que se siente alineada. Esta noche no midas el día solo por lo que terminaste. Míralo también por lo que sostuvo tu dirección. 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

0: es el sonido de los Heaters en Noche Latina.
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0: Ahora estoy solo.
1: Porque ya

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1: Es la hora 23, 15 minutos. La temperatura, 16 grados, 7 décimas. La humedad, 94%.
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0: 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Es la hora 23:32. La temperatura, 16 grados, 7 décimas. La humedad, 94%.
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1: Es la hora 23:48. La temperatura, 16 grados, 7 décimas. La humedad, 94%.
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Inolvidable e inconfundible fue el estilo de Víctor Iturbe. Aquí lo tenemos en Noche Latina con Te Odio y Te Quiero.

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Un ciclo de rotación de nuestro planeta se consumó. Hemos llegado cada quien al punto de partida de ayer. Imaginemos estar en el Ecuador e intentar percibir los 1.600 kilómetros por hora de la rotación terrestre. Sin embargo, en los polos la velocidad de rotación prácticamente sería nula. En todo caso, todos viajamos en este momento a la velocidad de 108.000 kilómetros por hora. Somos compañeros de viaje, viajando y coincidiendo por nuestra efímera existencia en el mismo vuelo. Minuto a minuto, nuevos seres humanos se incorporan al viaje, pero también lo abandonan. Esta secuencia cíclica de seres humanos, llamada humanidad, permite que ésta pueda permanecer, evolucionar y mejorar siempre y cuando no se extinga. Tú eres parte importante de esta humanidad. Son valiosos tus sueños, tus aspiraciones, pero también tus errores y fracasos. Aquí tienes un nuevo día de tu vida. En tu mente y cuerpo está tu decisión a convertir este en uno de los más importantes de tu vida. ¿Y por qué no? Para la humanidad misma. Tu corazón late, tu sangre circula. Escuchas estas palabras. Sí, estamos vivos y listos para dar lo mejor de sí y avanzar en el conocimiento hacia la mejora continua. A estar conscientes que, si ayer lo hicimos mal o bien, hoy lo podemos hacer mejor. El planeta sigue rotando. Nuestro viaje continúa. Y tu vida tiene hoy la respuesta del por qué existes.

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1: Es la hora 07 minutos. La temperatura 18 grados. La humedad 79%.
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3: Para ti que eres una asidua o asiduo radioescucha de Zona Instrumental, tenemos para ti un tema verdaderamente especial. Pensar en la música country norteamericana pero instrumental es entrar a historias verdaderamente interesantes. Por ejemplo, en este caso hablo de Mother Mabel Carter, una extraordinaria compositora, arreglista, guitarrista, además precursora del salterio eléctrico. Quiero decir que fue antes de Santo y Johnny Farina y antes de muchos otros artistas que realmente siguieron la escuela de Mother Mabel Carter. Hemos prácticamente restaurado este tema para llevarlo en forma digital y que lo puedas disfrutar en Zona Instrumental. Te presento a Mother Mabel Carter con un tema titulado Victory Ride.

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Es la hora 0:17 minutos. La temperatura 16 grados 7 décimas. La humedad 94%.

¿Qué es lo primero que ves cuando despiertas todas las mañanas? Bueno, siendo honesto, eso solamente tú lo sabes. Pero, sin embargo, esa reflexión inspiró a un gran compositor, director de una gran banda, una orquesta de los años 50 y 60, llamado Ted Head. Aquí lo tenemos en Zona Instrumental esta noche con un tema que te invito a imaginar, o por qué no, también a bailar, al estilo del swing de aquellos años, que sigue siendo todavía hoy de moda. Aquí tienes a Ted Head, Al Este del Sol.

Viajemos en el tiempo al año de 1938 del siglo XX con la orquesta de Ted Wims. Esto es Corazonadas.

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1: Es la hora 0:32 minutos. La temperatura 16 grados 7 décimas. La humedad 94%.

Realmente es fascinante el mundo musical de la música instrumental. Pensando en las grandes bandas, aquí tenemos uno de los grandes músicos, instrumentista, compositor, arreglista, director de orquesta, y su nombre simplemente brilla en el firmamento de la música, de la gran música de colección. Su nombre es Gerald Wilson. A la altura de Count Basie, a la altura de Dizzy Gillespie, uno de los grandes del jazz y de las grandes bandas, esto quiere decir del swing. ¿Qué tal si escuchamos en Zona Instrumental Viva Tirado, Gerald Wilson?

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0: Es la hora 0:48 minutos. La temperatura 16 grados 7 décimas. La humedad 94%.
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En Zona Instrumental, otro gran, pero gran músico de todos los tiempos. Hablo de Kenny Clarke, un músico altamente influyente que ayudó a definir la batería dentro del bebop. Fue el primero en cambiar el ritmo que controlaba la entrada y salida desde el tambor, sí, el tambor bajo, hacia el címbalo. Una innovación que ha sido copiada y utilizada por un número incontable de baterías desde principios de la década de 1940. Aquí lo tenemos en Zona Instrumental con un tema de colección. Su título: Tú me pones a bailar siempre. Kenny Clarke.

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1: Es la hora 1:05. La temperatura 18 grados, 6 décimas. La humedad 69%.

A finales de la década de los 60 e inicio de los 70, los hermanos Santo y Johnny Farina llegaron al hit parade norteamericano. Aquí los tenemos esta noche, son instrumental con este tema, un gran tema de colección. Dejé mi corazón en San Francisco.

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1: Es la hora 1:19. La temperatura, 16 grados, 7 décimas. La humedad, 94%.

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1: Es la hora 1:33. La temperatura, 16 grados, 7 décimas. La humedad, 94%.

son las cuerdas exóticas de Percy Faith. Adiós.

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0: Es la hora 1:47 minutos. La temperatura 16 grados 7 décimas. La humedad 94%.
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En Zona Instrumental, un auténtico apasionado de la orquestación musical. Su nombre, Nelson Riddle, originario de New Jersey, y además el acompañamiento musical de figuras legendarias como Frank Sinatra, Dean Martin, Nat King Cole, Ella Fitzgerald, en fin, toda una cantidad de estrellas de la música que Nelson Riddle, por allá en la década de los años 50, 60, 70, fue el arreglista musical preferido de estas grandes estrellas. Aquí tenemos a Nelson Riddle con esta melodía titulada Días vienen, días van. Nelson Riddle.

Esto fue Zona Instrumental, una presentación especial de Magnética FM, solo con los grandes temas instrumentales de colección. Nuestra invitación para que nos acompañen mañana a la misma hora para escuchar solo los grandes temas instrumentales de colección. Una edición solo para coleccionistas de la música instrumental.

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0: Es la hora 2:04. La temperatura 19 grados, una décima. La humedad 69%.
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Esta es una combinación especial. Sam Cooke y Eric Clapton. Alguien borró los problemas de mi mente.

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0: Es la hora 2:15 minutos. La temperatura 16 grados 7 décimas. La humedad 94%.
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1: Es la hora 2:33. La temperatura, 16 grados, 7 décimas. La humedad, 94%.
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3: Para calmar la sed durante el verano, piensa en su salud antes de comprar bebidas refrescantes. Por muchos años, la nutricionista Patricia Carford, de Extensión Cooperativa de la Universidad de California, ha señalado el impacto que el consumo de gaseosas o sodas tiene en la salud.
4: Toda la información de salud y la labor de la comunidad de servicios de salud pública muestra la conexión directa que hay entre el consumo de bebidas azucaradas y otros problemas crónicos, como enfermedades dentales, enfermedades del corazón y del hígado.
3: Por esa razón, Carford señala la necesidad de evitar o por lo menos reducir el consumo de gaseosas que usualmente contienen demasiado azúcar.
4: Estamos tratando de animar a la gente para que no consuman bebidas azucaradas y que tomen bebidas más sanas, como el agua, bebidas sin azúcar, jugos consumidos con moderación y productos lácteos. El agua es lo mejor, no contiene calorías y es un hidratador maravilloso.
3: De la Universidad de California, Alberto Haufen.
5: Que viviste ayer ya es historia, pero sigue vivo en tu mente ese recuerdo. Y eso es lo que nos alimenta a todos los seres humanos, los recuerdos. Aquí tienes una de las mejores versiones a un gran tema de colección. Gracias por el recuerdo. Cantan The Belvederos.

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0: Es la hora 2:48 minutos. La temperatura 16 grados 7 décimas. La humedad 94%.
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3: La Casa del Sol Naciente, Eric Burdon.

39 y este es el primer lugar del Hit Parade. El grupo Skyliners, Desde que te perdí.

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1: Es la hora 3:02. La temperatura 18 grados 6 décimas. La humedad 71%.
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3: 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This is Seabird by Alessi Bros.

Definitivamente la voz de Andy Williams está calificada como una de las mejores voces de la música pop. Aquí lo tienes con este tema del Hit Parade de 1962, Mariposa.

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0: Es la hora 3, 17 minutos. La temperatura 18 grados, 5 décimas. La humedad 72%.
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3: Hasta hace no mucho, la música mexicana del siglo XIX, perteneciente a la llamada tradición culta, permanecía en gran medida desconocida. Se pensaba que carecía de originalidad, que era tan solo una imitación de los modelos europeos y destinada a unos pocos sectores privilegiados. Hacia 1810, la escena musical en México apenas había cambiado desde el siglo XVIII. La tendencia más marcada era la secularización de la música. Muchos músicos que antes actuaban en templos y catedrales comenzaron a trabajar en los teatros o a dar clases en academias particulares y a domicilio. De esta manera, no solo desarrollaban su arte, sino que también encontraban nuevos medios de subsistencia. Con la independencia y a lo largo del siglo XIX surgió una conciencia creciente, la necesidad de crear instituciones civiles dedicadas a la música. Y junto a esa transformación llegaron los símbolos de identidad nacional, la bandera, el escudo y el himno, impulsadas por el fervor del romanticismo y la libertad. Canciones patrióticas se convirtieron en vehículos ideológicos, exaltando el amor a la nación y marcando con música el espíritu de una nueva patria. La música del siglo XIX fue, entonces, no solo arte, fue también identidad, patriotismo y libertad en melodía.
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5: Clásicamente romántico, en la voz de Diana Ross, te seguiré esperando.

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1: Es la hora 3:31. La temperatura 18 grados 4 décimas. La humedad 72%.
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3: ¿Cómo generan electricidad los imanes? ¿Qué es la antimateria? ¿Es posible viajar en el tiempo? A partir de estas y otras muchas preguntas, te presentamos explicaciones claras y concisas que desbrozan la jerga especializada. Las teorías de Newton sobre la gravitación universal y el movimiento no se cuestionaron hasta 1905, año en que se publicó la teoría de la relatividad especial de Albert Einstein. Mientras que la teoría de Newton se basaba en el supuesto de que la masa, el tiempo y la distancia eran constantes, la teoría de Einstein los trataba como entidades fluidas definidas por el marco de referencia del observador. La teoría de la relatividad general de Einstein establece, además, que la gravedad no es una fuerza, sino el efecto de la distorsión del espacio-tiempo causada por enormes cuerpos. Las leyes de Newton son adecuadas para la mayoría de las actividades cotidianas, pero no pueden explicar las discrepancias de movimiento, masa, distancia y tiempo, que se producen al observar los cuerpos desde dos marcos de referencia distintos. En ese caso, los científicos deben recurrir a las teorías de Einstein. La mecánica clásica y las teorías de la relatividad coinciden, siempre que la velocidad del cuerpo sea baja o su campo gravitatorio sea pequeño.
4: Llega Frankie Avalon a Zona Platino. Nos canta ¿Por qué?

no solamente fue el inventor de la guitarra eléctrica, sino todo un gran guitarrista. Con ustedes, Les Paul, el tema de Nola.

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0: Es la hora 3:46 minutos. La temperatura 17 grados 8 décimas. La humedad 73%.
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3: Esta es una gran voz de los 50s y 60s. La voz de Perry Como. No dejes que las estrellas entren en tus ojos.

Una mezcla de Italia y Norteamérica es lo que nos canta Eddie Fisher con el sabor de los 50s, una chica, una chica.

Este es un gran tema solo para conocedores. La voz de Dinah Washington. Todo mundo ama a alguien.

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1: Es la hora 4:01. La temperatura 15 grados, 7 décimas. La humedad 94%.
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3: 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La Italiano. Toto Cutugno.

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0: Es la hora 4, 17 minutos. La temperatura 15 grados, 7 décimas. La humedad 94%.
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0: de sangre, que recorren el cuerpo en apenas un minuto a una velocidad de 2 kilómetros por hora.
1: 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Fino y elegante es este tema en la voz de Roberta Flack, Sintiendo el Amor.

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1: Es la hora 4:33. La temperatura 15 grados, 7 décimas. La humedad 94%.
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4: Un estudio reveló que los plásticos para el hogar están vinculados a muertes por enfermedades cardíacas. Un nuevo estudio logró establecer que los plásticos que se encuentran en los productos de consumo doméstico habrían provocado miles de muertes vinculadas a problemas cardíacos en todo el mundo. Los recipientes para guardar alimentos, juguetes y todo tipo de envases como bebidas, champús y hasta maquillaje habrían contribuido a más del 10% de la mortalidad mundial de hombres y mujeres de 55 a 64 años durante el 2018. Todo estaría ocurriendo por el uso de unos químicos sintéticos llamados ftalatos, los cuales son usados en la industria para elaborar todo tipo de recipientes. Leonardo Trasande, investigador de salud poblacional de la Facultad de Medicina de la Universidad de Nueva York, aseguró que estas sustancias serían responsables de la aparición o agravamiento de enfermedades coronarias. Los ftalatos contribuyen a la inflamación sistémica en las arterias coronarias, lo que puede acelerar la enfermedad existente y provocar eventos agudos, incluida la mortalidad, dijo. En su nuevo análisis, los investigadores estimaron que la exposición a estos ftalatos contribuyó a 356.238 muertes, por lo que pudo haber representado el 13% de la mortalidad mundial por enfermedades cardíacas en 2018, en una población adulta entre 55 y 64 años. Esta no es la primera vez que los ftalatos son vinculados a enfermedades en las personas, debido a que estas sustancias químicas se descomponen en partículas microscópicas y son ingeridas. Otros estudios realizados en el pasado evidenciaron que también provocarían problemas reproductivos, especialmente en hombres y con otras patologías como el asma, obesidad infantil y cáncer.
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5: Este es un tema de los inicios de los años 50, ahora digitalizado, con la orquesta de Alfred Newman, Again, otra vez.

Déjate llevar por el sendero del blues en este momento y sobre todo con la armónica y la sensibilidad del gran maestro Charlie Musselwhite. La vida será mejor.

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1: Es la hora 4:48. La temperatura 15 grados, 7 décimas. La humedad 94%.
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3: 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Juvenilmente clásica, el sonido de Player, Melanie.

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1: Es la hora 5:03. La temperatura 17 grados, 8 décimas. La humedad 74%.
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3: 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You are listening, Wipeout, by the Surfaris.

Este es el sonido clásico de Yes. Déjalo.

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1: Es la hora 5:17 minutos. La temperatura, 14 grados, 7 décimas. La humedad, 94%.
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1: Aquí tienes otro tema con esencia latina que llegó a listas del Hit Parade en la Unión Americana. Ahora con la voz de Peggy Lee. Esto es Corazón.

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0: Es la hora 5:31 minutos. La temperatura, 14 grados, 7 décimas. La humedad, 94%.
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2: Instantes poéticos. Mario Benedetti.
3: Almohadas. Nunca me ha sido fácil encontrar la almohada adecuada a mis sueños, a su medida exacta. En la cabeza anoche se cruzan las fatigas, se ahondan las arrugas de la pobre vigilia. En la cabeza anoche huyen despavoridos los árboles, los muros, los cuerpos de aluminio. Nunca me ha sido fácil encontrar la almohada adecuada a mis sueños. Yo no elijo mis sueños. Es la almohada, es ella la que los incorpora en desorden de feria. Nunca me ha sido fácil encontrar la almohada adecuada a mis sueños. Mucho menos elijo las pesadillas locas, esos libros del viento sin letras y sin hojas. Pero al cabo de tantas almohadas sin cuento, sin historia y sin alas, como siempre prefiero la de tu vientre tibio, cerca, cerca, cerquita del refugio imantado de tus pechos de vida. Nunca me ha sido fácil encontrar la almohada, como siempre prefiero del refugio imantado de tus pechos de vida.
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4: Ella es dueña de una carrera extraordinaria en la música de jazz norteamericana. Su nombre es Norma Delores Ekstrom, mejor conocida como Peggy Lee, nacida un mayo 26 de 1920. Nos invita a vibrar con su música y este tema titulado Alto y Peligroso.

Y nos vamos de excursión musical a la década de los 60's. Este es el sonido de The Trucks, con este gran tema de colección, como una chica como tú.

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1: Es la hora 5, 46 minutos. La temperatura, 14 grados, 7 décimas. La humedad, 94%.
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De los gratos recuerdos musicales, rescatamos este a cargo de Los Anillos de Bronce. Tus desventajas.

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1: Es la hora 6:01. La temperatura 17 grados, una décima. La humedad 84%.
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3: ¿Hacia dónde quieres dirigir lo mejor de ti hoy? No todo propósito empieza con una gran respuesta. A veces empieza con una decisión sencilla. Poner atención en lo que importa. Cuidar una conversación. Hacer bien una tarea. Elegir una acción que tenga sentido. Esta mañana, no confundas propósito con prisa. No necesitas correr para vivir con dirección. Necesitas recordar qué merece tu presencia, tu esfuerzo y tu intención. 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

0: Bienvenidas y bienvenidos a un nuevo informativo de Radio Francia Internacional. En los controles, Vanessa Loiseau, edición Manu Terradillos, titulares.
1: Jessica Brumec.
0: Un punto de inflexión, así calificó Ursula von der Leyen el intento de ataque con drones contra el aeropuerto de Leipzig, luego de que Alemania acusara directamente a Rusia como el responsable. En Honduras, la justicia cerró el caso contra Juan Orlando Hernández, que había sido acusado por fraude y lavado de dinero. El expresidente hondureño fue recientemente indultado por Donald Trump en una causa por narcotráfico por la que cumplía condena en Estados Unidos. Naciones Unidas pide al mundo que enfrente la realidad. El calentamiento global superará pronto la barrera de los 1,5 grados centígrados, aunque el organismo advierte que aún se pueden tomar medidas para limitar su impacto. Hasta aquí los titulares del noticiero de Radio Francia Internacional, que encuentran también en rfimundo.com. El intento de ataque con un dron explosivo en el aeropuerto alemán de Leipzig fue un punto de inflexión. Así lo definió la presidenta de la Comisión Europea, Ursula von der Leyen, tras que Berlín acusara este martes a Moscú como el responsable del intento de ataque el pasado agosto en esta ciudad alemana, ciudad que es estratégica para la OTAN y para el apoyo a Ucrania. Los sabotajes y campañas de desinformación rusas no son la novedad, pero sí lo es su reciente intensificación, explica nuestra corresponsal desde Bruselas, Esther Herrera.
2: El intento de atacar con drones el aeropuerto de Leipzig en Alemania y que apunta directamente a Rusia, según Berlín, ha puesto a Europa en alerta. Y se trata de un punto de inflexión para el bloque, así lo asegura la presidenta de la Comisión Europea, Ursula von der Leyen.
3: Leipzig es una nueva escalada en el territorio de la Unión Europea, directamente atribuido a Rusia, pero es parte de un patrón con incidentes cada vez más peligrosos.
2: Estas palabras las ha dicho von der Leyen y en poco antes de reunirse con el secretario general de la OTAN, Mark Rutte, en que Rusia es uno de los temas principales de su encuentro. Los sabotajes, intentos de ataques o campañas de desinformación que tienen el sello del Kremlin no son nada nuevo, pero sí la intensidad con las que se están produciendo. Tanto la Unión Europea como la OTAN insisten en que, pese a estos intentos de intimidar, el apoyo a Ucrania no va a flaquear, a pesar de que el conflicto ya va de camino de cumplir 5 años. Bruselas ha advertido que prepara más sanciones para los próximos días. Todo ello se produce además en un momento en que Rusia lleva semanas bombardeando con enorme vileza a Ucrania y su capital, mientras que Kiev pone contra las cuerdas las refinerías y el espacio aéreo ruso. Informa Esther Herrera desde Bruselas para Radio Francia Internacional.
0: A pesar de las sanciones y advertencias europeas, Moscú bombardea masivamente Kiev desde hace 6 días y las ofensivas cruzadas en la guerra en Ucrania se intensifican. Volodymyr Zelensky advirtió a las compañías aéreas que mientras dure el conflicto podría haber drones ucranianos en el cielo ruso, amenaza que Vladimir Putin calificó de terrorismo de Estado. Esto mientras misiles rusos causaron ayer martes al menos 12 muertos y más de 10 heridos en la región de la capital ucraniana. Para Ulrich Bunat, analista geopolítico e investigador asociado del think tank Eurocreative, Vladimir Putin se siente intocable ante la falta de reacción por parte de Estados Unidos.
4: Vladimir Putin es consciente de que la presión ejercida por Occidente es importante, pero no le impide continuar su guerra. El ministro de Economía ruso ha sido invitado a la cumbre del G20 en Estados Unidos, y esto se nota aún más porque, precisamente, en cuanto a la propuesta de una posible discusión de paz, Vladimir Putin, de alguna manera, cuando el director de la CIA, el señor Radcliffe, visitó Moscú, en realidad hubo un rechazo por parte de los rusos, que dijeron que no estaban realmente interesados en una reunión a tres con Donald Trump y Volodymyr Zelensky. Así que esto muestra que efectivamente los rusos se sienten lo suficientemente seguros como para decir de alguna manera a los estadounidenses gracias por sus propuestas de negociación, pero por el momento no estamos realmente interesados.
0: Escuchábamos al analista geopolítico Ulrich Bunat, entrevistado por Julián Chaván. Continuamos en Europa. Indignación en España por la filtración de un informe de la policía que afirmaba que la entrada masiva de migrantes a Ceuta estuvo guiada por gendarmes marroquíes. Versión que choca con la de Pedro Sánchez, que días atrás descartaba toda responsabilidad de Rabat y apuntaba más bien contra Israel y Rusia. Ministros españoles piden explicaciones al gobierno, plantea nuestro corresponsal desde Madrid, Juan Cascón.
5: Según las informaciones publicadas por el diario digital El Español, el Centro Nacional de Inmigración y Fronteras de la Policía entregó el lunes un informe a la jueza de la Audiencia Nacional que investiga la entrada masiva a Ceuta. Un informe que, tal y como detalla este medio, dice que gendarmes marroquíes gestionaron los flujos de miles de migrantes que llegaron a la localidad de Castillejos los días 30 y 31 de julio y los guiaron hacia puntos concretos de la frontera con España para que alcanzaran el país europeo. Y esos gendarmes, según lo que traslada El Español sobre este documento, recibían a su vez órdenes de otros individuos vestidos de paisano, de lo cual habría imágenes que lo demostrarían. Todo ello con el objetivo de colapsar los controles fronterizos y eliminar la capacidad de respuesta de España. El ministro del Interior español, Fernando Grande Marlaska, que asegura no estar al corriente del informe, ha pedido explicaciones al director general de la policía, dado que esto contradeciría la versión del gobierno de que Marruecos no estuvo detrás de la entrada masiva a Ceuta, sino, como afirmó el lunes el presidente Pedro Sánchez, una internacional ultraderechista y redes de Rusia e Israel. Desde Madrid, Juan Cascón para Radio Francia Internacional.
0: Hacemos un breve paso por Medio Oriente. Una nueva noche de fuego cruzado entre Estados Unidos e Irán deja al menos 11 muertos, informa Teherán, mientras reanudan las ofensivas por tercer día consecutivo. Por su parte, el ejército de Jordania afirma que logró interceptar 10 misiles balísticos lanzados desde Irán, mientras que otros 3 cayeron en zonas remotas. Sobreseimiento definitivo. Un tribunal de Honduras retiró los cargos por fraude y lavado de dinero contra el expresidente Juan Orlando Hernández, liberado hace 9 meses en Estados Unidos. La justicia concluyó que Hernández no participó en el manejo presupuestario y que no existen pruebas de que los fondos desviados financiaran su campaña de 2013, como nos explica Ana María Ospina.
6: Juan Orlando Hernández había sido extraditado y condenado a 45 años de cárcel en Estados Unidos, pero fue indultado por el presidente Trump a finales del año pasado. En julio había regresado a Honduras para enfrentar un nuevo proceso del que acaba de ser declarado inocente. Carlos Silva, portavoz del Poder Judicial, dijo a la prensa que el juez encargado del caso concluyó que no había evidencia para sostener el delito de fraude.
7: En cuanto al delito de lavado de activos, no se comprobó la trazabilidad de los fondos adquiridos, ya que de los 138 beneficiarios en ninguno de estos aparece el expresidente Juan Hernández Alvarado como que haya recibido fondos. Tampoco hay prueba de tipicidad y engaño o dolo.
6: El expresidente le envió un mensaje a sus compatriotas al conocer el veredicto.
8: Quienes montaron esta operación no solamente quisieron verme desterrado para siempre de Honduras, que nunca regresara, sino que se empecinaron en que mi familia quedara literalmente en la calle.
6: Hernández, quien gobernó Honduras entre 2014 y 2022, aseguró que no volverá a la política y que tratará de recuperar los más de 32 bienes que le fueron incautados.
0: Chevron planea duplicar su producción en Venezuela de aquí a 5 años, así lo anunció la petrolera estadounidense. Anuncio que se da en la antesala de la firma del mega acuerdo petrolero entre Washington y Caracas, para el cual ya está en suelo venezolano el secretario de Energía estadounidense, Chris Wright. Analistas se preguntan si las cifras millonarias sobre la mesa se verán efectivamente reflejadas en la redistribución del dinero para la población venezolana. Como lo plantea Eduardo Ríos, doctor en ciencias políticas y experto en Venezuela.
9: Estructuralmente el Estado venezolano tiene ese mundo raro que es la industria petrolera, que es el mundo que genera la mayor cantidad de dólares del país, pero que no es el que los distribuye. El Estado venezolano distribuye el dinero que sale de los impuestos y la industria petrolera es la que genera los dólares. Esa es la situación. Entonces, esto es un muy buen trato para el lado industria petrolera de Venezuela, porque Venezuela podría reactivar su industria petrolera con muy poco. La industria petrolera se va a relanzar, pero al coste de que 20% de las reservas no se pueden vender por 100 años y van a pagar 0 aranceles por 100 años. Pero al mismo tiempo, el lado redistribución de la renta, que es el otro lado del Estado venezolano, no va a tener dinero que redistribuir y va a tener una situación súper dramática en la que tiene que empezar a financiarse de alguna forma.
0: Escuchamos a Eduardo Ríos, doctor en ciencias políticas, al micrófono de RFI. Vamos ahora a Nicaragua, donde la Asamblea selló este martes la reforma constitucional que prohíbe definitivamente la participación de opositores en las elecciones, asegurando así a Daniel Ortega la continuidad al mando del país cuando ya lleva sentado en el poder absoluto casi 2 décadas, plantea Carlos Pizarro.
10: La reforma fue anunciada por Ortega el pasado 19 de julio con motivo del aniversario de la Revolución Sandinista y suscitó un amplio rechazo internacional.
11: No volverán a haber elecciones. No volverán a haber elecciones. Para que por ahí intenten ellos atrapar el gobierno, atrapar el poder.
10: En dicha enmienda se amplía el mandato presidencial de 6 a 7 años y excluye de los comicios a quienes, según el gobierno, participen en la planificación o ejecución de un golpe de Estado o bloqueos económicos. Una vez aprobado, el texto debe ser ratificado durante la segunda legislatura que comenzará a principios de 2027. En las elecciones anteriores celebradas en 2021, Daniel Ortega hizo encarcelar a los principales candidatos y multiplicó las medidas de exilio y la privación de la nacionalidad. Asimismo, se tomaron represalias contra unos 500 activistas políticos, trabajadores humanitarios, intelectuales, periodistas y sacerdotes. Los detractores de Ortega lo acusan de intentar instaurar una dictadura dinástica a pesar de que cumplirá 81 años en noviembre y padece problemas de salud. La reforma constitucional de 2025 elevó a su acompañante Rosario Murillo al rango de copresidenta, mientras que 8 de los 9 hijos de la pareja ocupan cargos estratégicos en el aparato estatal.
0: Naciones Unidas pide al mundo enfrentar la realidad. El calentamiento global superará pronto la barrera de los 1,5 grados centígrados. El organismo alertó que la temperatura del planeta subirá a al menos 1,8 en las próximas décadas. Algunas asociaciones acusan a la ONU de bajar los brazos con este informe. Rafael Morán nos trae los puntos claves y recomendaciones de este reporte.
12: Según las previsiones más optimistas de Naciones Unidas, el mundo se encamina a un aumento de 1,8 grados Celsius de la temperatura global en las próximas décadas. El calor sofocante de este verano, los incendios forestales y las inundaciones mortales son una advertencia de lo que nos espera, indicó el secretario general de Naciones Unidas, Antonio Guterres. Los climatólogos advierten, por su parte, que cada fracción de grado de aumento de la temperatura global nos expone a pérdidas irreversibles para los glaciares, para el casquete polar que al derretirse agravan el aumento del nivel del mar. La intensificación de las sequías, de las tormentas, de las inundaciones, la degradación de los bosques y de los corales son otros de los impactos devastadores que ya estamos observando. Para limitar estos impactos, los climatólogos exhortan el mundo a reducir drásticamente el uso de los combustibles fósiles que generan CO2 y metano y a conservar y regenerar los bosques que capturan el CO2 que emitimos en exceso. Según ellos, urge limitar a 1,5 grados Celsius el aumento global de la temperatura.
0: Hasta aquí la actualidad en RFI.
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0: Es la hora 6:17 minutos. La temperatura, 14 grados, 7 décimas. La humedad, 94%.
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la exquisitez no viene hacia nosotros. Somos nosotros mismos quienes vamos hacia ella. La exquisitez no es propiedad de las cosas. Por el contrario, está dentro nuestro. Como la brillantez de un diamante no está en la roca que se hizo transparente con el tiempo, está en los ojos de quien la mira.

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1: Es la hora 6:31. La temperatura, 14 grados, 7 décimas. La humedad, 94%.
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0: Es la hora 6:44 minutos. La temperatura, 14 grados, 7 décimas. La humedad, 94%.
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3: ¿Alguna vez se ha sentido agotado de hacer cosas para Dios sin realmente disfrutar de Dios? Hoy vamos a responder esta pregunta acá en Enfoque a la Familia, donde ayudamos a las familias a mejorar en Cristo a través de capacitación y educación en línea. Les saluda su coanfitrión Esteban Porras y hoy vamos a escuchar una extraordinaria conferencia por nuestro amigo y conferencista Donald Franz. Vamos a aprender por qué nuestra prioridad no deben ser las añadiduras de la vida, sino buscar el reino de Dios y su justicia. Vamos a descubrir cómo el amor y la intimidad con el Señor son la clave para una obediencia natural y una vida sin el estrés de las preocupaciones materiales. Escuchemos.
4: Dice el Señor en Mateo capítulo 6:33, buscad primeramente, digamos todos juntos, el reino de Dios y su justicia, y todas las cosas serán añadidas. Fíjese que las cosas son añadiduras. El reino es la verdadera riqueza. Y nosotros los cristianos muchas veces nos concentramos en las añadiduras y nos olvidamos del reino. Ay, hermana. Cuando en realidad nuestra prioridad debiera ser buscar el reino, y todo lo que usted busca, lo que le estresa hoy, lo que le preocupa, lo que causa fricción en tu matrimonio, Dios te lo va a dar mientras usted duerme, dice la palabra. Porque dice que a su amado Dios dará el sueño. Dios va a darte, pero tienes que dejar de estar estresado buscando añadiduras. Y pastor, ¿qué son las añadiduras? Pues son todas las cosas que se van a quedar cuando Cristo venga. La casa, hermana. Eso se va a quedar. Y otro hermano me dice, yo sueño con uno de esos Jeep con ruedas grandes, 22 pulgadas. Y si usted lo tiene, gloria a Dios, pero si ese es tu sueño, qué mal estás. Porque cuando Cristo venga, toda tu casa de 5 cuartos y tu troca roja que tanto amas, va a ser así. Desapareció. Y se quemó. Lo dice Pedro, cuando Cristo venga, todos los elementos serán destruidos. Casa, carro, botox, todo se va a ir. Sí. Y usted le inyecta por aquí, le inyecta por allá, se saca por allá, me dice, ¿dónde se pone por allá? Y se fue. Diga conmigo, no más añadiduras. Él se encarga. Amén. Dios se va a encargar de darte lo que tú necesitas, pero que te quite el sueño de Dios. Eso es lo que tenemos que hacer. Eso es lo que tenemos que abrazar, el sueño de Dios. Y yo oro que si usted, el Señor le bendice con una casa de 5 cuartos, gloria a Dios, invíteme a su casa a dormir. Y se le regala un auto de esos lindos, invíteme a dar una vuelta, pero que eso no sea la razón de tu vida. Quiero leerte un texto bíblico que está en segunda de Corintios, si me acompañás por favor. Segunda de Corintios 13:14, dice así, la gracia del Señor Jesucristo, todos digan gracia. El amor de Dios, todos digan amor de Dios. Y la comunión del Espíritu Santo sea con todos vosotros. Amén. Solo ese texto bíblico. Ahí está. La gracia, vamos a leerlo todos juntos. La gracia del Señor Jesucristo, el amor de Dios y la comunión del Espíritu Santo sean con todos vosotros. Amén. Yo creo que nosotros no tenemos problema con la gracia del Señor, porque ¿cuántos experimentaron la gracia del Señor, verdad? Ni tampoco tenemos problemas con el amor de Dios, porque conocimos el amor del Padre, ¿verdad? Nuestro problema está en la comunión con el Espíritu Santo. Y hoy quiero hablarte acerca de eso. La comunión. Usted sabe que como cristianos, Efesios 1:13 lo dice, que cuando usted acepta a Cristo, usted es sellado con el Espíritu Santo. Dice ahí la Biblia claramente en Efesios 1:13 que nosotros, habiendo oído la palabra de verdad, habiendo creído en él, fuimos sellados. Todos digan, yo fui sellado y pertenezco a Cristo. Eso está claro. Ahora el tema está, es que como cristianos nosotros tenemos al Espíritu Santo, pero eso no es lo que cambia la vida del cristiano. Tener al Espíritu Santo no cambia a nadie. Lo que cambia es cuando el Espíritu Santo te tiene a ti. Porque usted sale a la calle y le predica al borracho que está ahí en la esquina y acepta a Cristo, y en ese momento tiene el Espíritu Santo. Ahora, ¿está transformado? Empieza el proceso. Y Dios te trae aquí a la iglesia, a los cultos, a los discipulados, para transformarnos a nosotros. Alguien me diga, ¿transformarnos en qué? Parecernos a Cristo. Es increíble, pero la palabra cristiano significa eso, ser un reflejo idéntico a Jesucristo. Que nuestros hijos puedan ver a Jesucristo en nuestras vidas. Nuestra mujer, un día cuando usted está durmiendo, imagínese, pastor, qué lindo, viene la pastora y le empieza a tocar usted, y agarra sus manos y toca, y toca acá, el costado, así, no puede ser, Señor. ¿Tú me engañaste? Porque me dijiste que este era solo José. Este es Jesucristo. Yo me casé con Jesucristo porque es igualito a Él.
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4: Que Dios quiere hacer nosotros es transformarnos. Ahora, esa transformación ocurre cuando el Espíritu Santo lo toma a usted. Por eso Pablo va a decir ya en Gálatas 5:16, no anden en la carne, anden en el Espíritu. Y hoy te quiero explicar qué significa andar en el Espíritu Santo. Yo creo que en el momento de la conversión toda persona posee al Espíritu Santo. Eso está claro, pero el Espíritu Santo recién nos posee a nosotros cuando nosotros nos rendimos a Él. Entonces no se trata de a quién tenemos en nuestras vidas, sino a quién te rindes tú. De eso se trata ser cristiano. ¿A quién me rindo yo? Tú puedes tener el Espíritu Santo, pero vivir en la carne. Y la iglesia está llena de gente hoy que vive en modo carne y no en modo espíritu. Ser cristiano consiste en vivir en modo espíritu. A ver, Señor, ayúdeme. Vamos a cambiar el switch de tu marido esta mañana. Tocarle por acá un poco. Aquí tiene un switch que dice on, off. Póngalo así. Ahí, póngalo, enciéndalo. Digo, te enciendo, modo espíritu. Póngalo ahí. Enciéndalo. Que podamos vivir en modo espíritu. Ahora, lo cierto es que cuanto menos, te voy a dar una fórmula. ¿Quiere que le enseñe cómo saber si está lleno el Espíritu Santo a usted? Cuanto más entretenimiento usted necesita, menos del Espíritu Santo tiene. Porque cuando usted está lleno del Espíritu Santo, usted está tan satisfecho de Él que usted no necesita ni Netflix, ni redes, ni social media, ni nada. Porque Él le da todo lo que usted necesita. Deme una persona que está todos los días en las redes y te voy a mostrar un cristiano que del Espíritu no tiene nada. Pero deme una persona que está llena del Espíritu Santo y ni va a andar por las redes porque no lo necesita. Porque el que anda por allí buscando entretenimiento es porque no está saciado de él, no ha experimentado la fuente que fluye en él como una fuente de agua de vida todavía. Mi hermano, tú tienes una carne. Lastimosamente, aún vivimos en esta carne, ¿verdad? Y esta carne terrible que nos traiciona. Y el apóstol Pablo decía así: maldito de mí, ¿quién me librará de este cuerpo de muerte? Porque lo que no quiero, eso hago, y lo que quiero, eso no hago. Y dice después: gracias a Jesucristo que nos libró del poder de la carne. Ahora escuche bien, usted tiene una carne, pero usted puede rehusar vivir en la carne. Como usted tiene al Espíritu Santo y puede rehusarse a vivir en el Espíritu. Por eso es que el Señor nos dice, el apóstol Pablo ahí nos dice en Gálatas 5, dice: vivan en el Espíritu, no en la carne. Yo creo que fácilmente aquí, nosotros como cristianos, caemos en el error de hacer cosas para Dios. Y entonces activamos y trabajamos en la iglesia y nos ponemos en ministerios y hacemos de todo, cuando en realidad lo que Dios busca en primer lugar es que disfrutemos de Él y que lo conozcamos a Él y que podamos intimar con Él. No te confundas, porque es fácil hacer cosas para Dios sin disfrutar de Dios. Y muchos nos hemos puesto a servirlo a Él, pero en realidad no lo conocemos a Él. Recuerdo hace unos años, en mi país, hubo un pastor muy famoso que se suicidó, se ahorcó. Tenía como 65 años, se suicida. Y deja una carta, escuche pastor esto, y cuando la carta su hija la encuentra, en una de sus frases decía: toda la vida prediqué a un Dios que nunca conocí. ¿Y sabe qué? Lo más difícil para un cristiano es servir a un Dios al que no conozco y al que no experimento. Porque cuando usted lo conoce a Él, usted se enamora de Él. Y cuando usted se enamora de Él, usted no tiene problemas en obedecerlo a Él. Jesús lo dijo: si ustedes me aman, obedecerán mis mandamientos. ¿Por qué nos cuesta tanto obedecerlo? Porque no lo amamos. ¿Por qué no lo amamos? Porque no lo conocemos. ¿Por qué no lo conocemos? Porque no dedicamos tiempo a estar con Él. Pero cuando usted empieza a experimentar la gracia, ¿usted conoció gente que se apartó de Dios? ¿Conoce gente así? Nunca lo conocieron. Porque aquella persona que experimentó la presencia de Dios, la dulzura de Él, nunca se va a apartar. Él quizás estaba aquí, quizás tocaba el piano, quizás tocaba la guitarra, pero nunca probó la comunión que Pablo habla. Porque cuando una persona prueba la comunión, nunca más se aparta de Él. En otras palabras, eso es lo que definimos hoy como religión. Y el peligro está en que en la iglesia cristiana hoy tenemos muchos religiosos que aún no han probado la dulzura de Él. Por eso te cuesta servir, por eso te cuesta orar. Ay, tengo que orar otra vez, porque el pastor después me pregunta: ¿oraste? Y tengo que mentir, no quiero. ¿Leíste la Biblia? Ay, tengo que leer la Biblia. Me quedo dormido. Porque no probaste la dulzura. No lo experimentaste todavía. Y yo quiero hoy animarte a dejar ese ambiente horrible de la religiosidad y pasar a una intimidad relacional con Él.
6: Hemos comprendido que el verdadero éxito no se mide por lo que poseemos, sino por cuánto nos parecemos a Jesús en nuestro diario vivir. En la próxima parte de esta conferencia vamos a profundizar en qué significa realmente tener comunión con el Espíritu Santo y cómo permitir que Él tome el control de nuestro ser para transformarnos desde adentro. Es un privilegio poder acompañarle una vez más. Se despide Esteban Porras de Enfoque la Familia, donde ayudamos a las familias a mejorar en Cristo.

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0: 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Es la hora 7:01. La temperatura 17 grados, 6 décimas. La humedad 83%.
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3: ¿Hacia dónde quieres dirigir lo mejor de ti hoy? No todo propósito empieza con una gran respuesta. A veces empieza con una decisión sencilla. Poner atención en lo que importa. Cuidar una conversación. Hacer bien una tarea. Elegir una acción que tenga sentido. Esta mañana, no confundas propósito con prisa. No necesitas correr para vivir con dirección. Necesitas recordar qué merece tu presencia, tu esfuerzo y tu intención. 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
2: Es la hora 7:17 minutos. La temperatura, 15 grados, 7 décimas. La humedad, 94%.
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1: Es la hora 7:31 minutos. La temperatura 15 grados, 7 décimas. La humedad, 94%.
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1: Es la hora 7:48. La temperatura 15 grados, 7 décimas. La humedad 94%.
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0: 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Es la hora 8:03. La temperatura 19 grados, 3 décimas. La humedad 65%. ¿Quieres escuchar en tu celular o dispositivo fijo o móvil a Magnética FM? 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
1: Es la hora 8:17. La temperatura 17 grados, 7 décimas. La humedad 88%.
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0: 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Es la hora 8:32 minutos. La temperatura 17 grados, 7 décimas. La humedad 88%.
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1: Es la hora 8:45. La temperatura 17 grados, 7 décimas. La humedad 88%.
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0: 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Es la hora 9:01. La temperatura 17 grados, 7 décimas. La humedad 88%.
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1: Es la hora 9:17. La temperatura 19 grados, 7 décimas. La humedad 73%.
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0: 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Es la hora 9:34 minutos. La temperatura 19 grados, 7 décimas. La humedad 73%. ¿Quieres escuchar en tu celular o dispositivo fijo o móvil a Magnética FM? 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
1: Es la hora 9:48. La temperatura 19 grados, 7 décimas. La humedad 73%.
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0: 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Es la hora 10. Un minuto. La temperatura, 22 grados, una décima. La humedad, 63%.
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3: A media mañana, el propósito se vuelve práctico. No en una frase bonita, en una elección concreta. ¿Qué atiendes primero? ¿Qué dejas para después? ¿Qué aceptas? ¿Qué rechazas? ¿Qué acción sí sostiene lo que dices que importa? La disciplina no es llenar el día de tareas, es darle lugar a lo esencial. Hoy, revisa tu agenda como quien revisa una brújula. No preguntes solo, ¿qué falta? Pregunta también, ¿qué tiene sentido hacer ahora? Orden y disciplina con Magnética, donde el sonido también despierta ideas.

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1: Es la hora 10:16 minutos. La temperatura, 20 grados, 7 décimas. La humedad, 73%.
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0: 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Es la hora 10:33. La temperatura 20 grados, 7 décimas. La humedad 73%.
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1: Es la hora 10:49. La temperatura 20 grados, 7 décimas. La humedad 73%.
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1: Es la hora 11:02. La temperatura 20 grados, 7 décimas. La humedad 73%.
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4: A media mañana, el propósito se vuelve práctico. No en una frase bonita, en una elección concreta. ¿Qué atiendes primero? ¿Qué dejas para después? ¿Qué aceptas? ¿Qué rechazas? ¿Qué acción sí sostiene lo que dices que importa? La disciplina no es llenar el día de tareas, es darle lugar a lo esencial. Hoy, revisa tu agenda como quien revisa una brújula. No preguntes solo, ¿qué falta? Pregunta también, ¿qué tiene sentido hacer ahora? Orden y disciplina con Magnética, donde el sonido también despierta ideas.

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1: Es la hora 11:16. La temperatura 21 grados, 7 décimas. La humedad 64%.
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1: Es la hora 11:32 minutos. La temperatura 21 grados 7 décimas. La humedad 64%.
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4: La amistad crece a partir de la entrega, porque quien desea tener amigos primero debe mostrarse amigo. Pero, ¿quién es un amigo? Cuando pienso en uno, pienso en alguien que me inspira confianza, con quien comparto momentos importantes, alguien con quien puedo conversar cuando las cosas no van bien, pero también puedo reír, soñar y celebrar. Los amigos son el regalo de Dios para nuestras vidas. Un amigo acompaña en el momento del dolor. Un amigo es oportuno, cercano, confidente, respetuoso y se alegra genuinamente con nuestros éxitos. Tengamos cerca personas que admiramos, que nos enseñan y nos hacen ser mejores, que nos hagan más fuertes y nos ayuden a llegar lejos. Le habla Sixto Porras de Enfoque a la Familia.
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1: Es la hora 11:46. La temperatura 21 grados, 7 décimas. La humedad 64%.
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1: Es la hora 12:01. La temperatura 25 grados, 2 décimas. La humedad 53%.
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4: Dato magnético. Cuando una acción tiene sentido, la mente puede sostener mejor el esfuerzo. No porque desaparezca el cansancio, sino porque existe una razón interna para continuar. La productividad no se trata solo de hacer más. También se trata de saber para qué. Una tarea conectada con propósito puede sentirse distinta, menos mecánica, más clara, más alineada con una dirección personal. Pregunta del mediodía. ¿Qué actividad de hoy necesita recuperar su para qué? 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
1: Es la hora 12, 19 minutos. La temperatura 23 grados, 7 décimas. La humedad 53%.
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1: Es la hora 12:33 minutos. La temperatura 23 grados, 7 décimas. La humedad 53%.
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1: Es la hora 12:47. La temperatura 23 grados, 7 décimas. La humedad 53%.
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0: 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Es la hora 13, un minuto. La temperatura 25 grados, 7 décimas. La humedad 46%.
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3: Dato magnético. Cuando una acción tiene sentido, la mente puede sostener mejor el esfuerzo. No porque desaparezca el cansancio, sino porque existe una razón interna para continuar. La productividad no se trata solo de hacer más, también se trata de saber para qué. Una tarea conectada con propósito puede sentirse distinta, menos mecánica, más clara, más alineada con una dirección personal. Pregunta del mediodía. ¿Qué actividad de hoy necesita recuperar su para qué? 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
1: Es la hora 13:15. La humedad, 44%. La temperatura, 25 grados, 7 décimas.
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2: Es la hora 13:32 minutos. La temperatura 25 grados, 7 décimas. La humedad 44%.
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1: Es la hora 13:46, la temperatura 25 grados, 7 décimas, la humedad 44%.
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0: 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Es la hora 14:02. La temperatura 26 grados, 9 décimas. La humedad 35%.
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1: Es la hora 14, 16 minutos. La temperatura 25 grados, 7 décimas. La humedad 44%.
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3: Observa el río, la montaña. Mira la naturaleza y aprende de ella. Sé uno con lo que te rodea. Atrévete a mirar lo que hay más allá de tus límites. Comienza la aventura de conocerte. Cambia lo que eres por lo que deseas ser. Quita de tu mente las interferencias innecesarias. Deja espacios en blanco entre cada uno de tus pensamientos. Escucha la música que hay dentro de ti. Imagina que puedes evolucionar y evoluciona.

0: 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Es la hora 14:32 minutos. La temperatura 25 grados, 7 décimas. La humedad 44%.
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1: Es la hora 14:48. La temperatura 25 grados, 7 décimas. La humedad 44%.
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4: La familia es trascendental en la vida de todas las personas porque es la principal constructora de recuerdos. Son los recuerdos compartidos los que nos permiten establecer un vínculo afectivo que sea fuerte y que perdure con los años. Pasar tiempo de calidad con la familia es tan importante que debemos ponerlo en la agenda como una prioridad. Separe en su agenda fechas importantes como cumpleaños o aniversarios. Programen realizar por lo menos una de las comidas del día en familia. Elimine los distractores cuando estén juntos, como celulares, computadoras o trabajo. Programen vacaciones familiares y paseos cortos durante el año. Invertir tiempo de calidad en nuestra familia tiene beneficios para todos. Le habla Sixto Porras de Enfoque a la Familia.
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0: 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Es la hora 15:04. La temperatura 26 grados, 7 décimas. La humedad 39%.
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0: jueves 3 de septiembre. Bienvenidas y bienvenidos a un nuevo informativo de Radio Francia Internacional. En los controles, Alice Merac, edición Manu Terradillos, titulares.
1: Jessica Brumec.
0: Venezuela sella alianzas petroleras y energéticas con Washington y empresas estadounidenses. Acuerdos que traerán bienestar al país, dice Delcy Rodríguez, quien también afirmó que aún no es el momento de celebrar elecciones. Naciones Unidas alerta que el fenómeno del Niño será muy potente y durará hasta el próximo febrero. Varios países están en vilo por sus efectos sobre la agricultura, como es el caso de varios países centroamericanos. Pedro Sánchez se defiende ante el Congreso e insiste en que no hay pruebas para señalar a Marruecos por el cruce masivo de migrantes a Ceuta a finales de julio. Mientras tanto, decenas de miles marcharon en diferentes puntos de España para exigir medidas ante la crisis humanitaria en el enclave. Hasta aquí los titulares del noticiero de Radio Francia Internacional, que encuentran también en rfimundo.com. La presidenta interina de Venezuela, Delcy Rodríguez, agradece a Donald Trump por el mega acuerdo petrolero que durará décadas y, según ella, traerá bienestar al país. El secretario de Energía estadounidense, Chris Wright, formalizó la alianza este miércoles con el gobierno de Caracas, mientras las petroleras Chevron y Eni también anunciaron que ampliarán sus operaciones en el país sudamericano, así como también la eléctrica Gibernova. En el acuerdo entre Washington y Caracas, todos salen ganando, según Wright. Así lo relata nuestro corresponsal desde Caracas, Víctor Amaya.
2: This is a deal that's a massive win and benefit for the people of the United States of America and a massive win for the people of Venezuela.
3: Este acuerdo es un ganar-ganar masivo para Venezuela y Estados Unidos, dijo Chris Wright, el secretario de Energía de Estados Unidos, hoy en Caracas, a propósito del acuerdo marco entre ambos gobiernos anunciado el viernes, con el cual se comprometieron 65 mil millones de barriles de crudo, equivalentes al 20% de las reservas venezolanas, en lo que la Casa Blanca afirmó es el mayor acuerdo petrolero de la historia con una perspectiva de 100 años. Delcy Rodríguez se pronunció sobre las reacciones que ha generado que la empresa escogida para operar tal pacto sea Navep, propiedad del venezolano Alejandro Betancourt, señalado durante varios años por presunta corrupción tanto en Venezuela como en otros países.
4: Sobre el caso Alejandro Betancourt, en Venezuela fue sobreseído hace años. No tiene causa en los Estados Unidos de Norteamérica. Pero muchas veces una persona es juzgada en los medios antes que en los tribunales.
3: Ambos funcionarios afirmaron que vienen tiempos de prosperidad para ambos países, al asegurar que lo acordado permitirá mejoras sociales en Venezuela y una provisión energética segura para Estados Unidos. El secretario estadounidense avaló en Caracas la firma de 8 convenios en materia petrolera y eléctrica entre el gobierno venezolano y empresas privadas como las estadounidenses Chevron, además de la italiana Eni y la venezolana Primavera. Desde Caracas, Víctor Amaya para Radio Francia Internacional.
0: Venezuela, donde aún no se avizora fecha ni periodo para celebrar elecciones. Tanto Donald Trump como la mandataria interina Delcy Rodríguez coincidieron ayer en que aún no están dadas las condiciones para que los venezolanos acudan a las urnas. Otro apunte de actualidad sobre industria energética viene de Bolivia. El gobierno de Rodrigo Paz ordenó esta semana intervenir la empresa petrolera estatal YPFB. Esto en medio de una aguda crisis de desabastecimiento de combustible, con esperas de incluso semanas para llenar el tanque, situación que ilustra para RFI el presidente de la Asociación de Transporte Pesado de Santa Cruz, Marcelo Cruz.
5: 3 días y 4 días la fila que se hace, ¿no? El enchilamiento que uno tiene que hacer. Esta situación de las filas nunca desapareció, ¿no? Viene desde ya casi 3 años, 4 años desde el gobierno del MAS, donde las filas sí eran más pronunciadas y con mayor duración, de, como le decía, de 7, 10 días, incluso hasta 14 días te llegó en algún momento. No tendría sentido hacer la intervención si es que no hay un cambio real en la cuestión de personal. El interventor, ¿qué es lo que va a hacer? Buscar responsables de la desgracia, ya la sabemos, ya sabemos nuestra realidad. Entonces, lo que deberían hacer, en vez de estar haciendo la intervención, es tomar acciones operativas para hacer y ver cómo realmente se va a efectivizar la situación de poder abastecer todo lo que es el mercado nacional con los requerimientos de tener el dinero sostenible para pagar, para comprar. Nosotros habíamos sugerido que se libere totalmente la importación de combustible, que cualquier persona, cualquier empresario pequeño, mediano o grande, y principalmente los exportadores, que hagan su importación directa.
0: Escuchábamos al presidente de la Asociación de Transporte Pesado de Santa Cruz, Marcelo Cruz, al micrófono de Paola Ariza. Seguimos en Sudamérica, vamos a Brasil, donde el Congreso dio luz verde este miércoles a un proyecto de ley que amplía los poderes del Ejecutivo sobre tierras raras, buscando regular el sector y atraer inversiones. La nación más grande de Latinoamérica se perfila como una alternativa al dominio de China en materia de estos codiciados minerales, siendo el segundo reservorio a nivel mundial. De lo que carece, sin embargo, Brasil, la diferencia del gigante asiático es de tecnología y la capacidad para explotarlas. Ave López.
6: Las tierras raras son un grupo de 17 elementos metálicos esenciales para fabricar tecnologías de alta precisión, desde turbinas eólicas y motores eléctricos hasta armamento. Brasil posee las segundas mayores reservas mundiales de tierras raras después de China, pero carece de capacidad para explotarlas, porque separar esos elementos es un proceso complejo dominado por empresas chinas. Lo que ha votado el Congreso brasileño, con apoyo de mayorías del oficialismo y de la oposición, es una ley que amplía los poderes del Ejecutivo sobre ese recurso. Ofrece asimismo incentivos al sector privado para explotar las reservas del país. La ley también contempla incentivos fiscales para las empresas mineras. El texto aprobado le otorga al Ejecutivo el poder de vetar acuerdos con empresas extranjeras que puedan afectar la seguridad económica o geopolítica de Brasil. También se reserva el derecho a aprobar la modificación del control societario de las compañías. Lula ve con buenos ojos la inversión extranjera, pero ha insistido en que las tierras raras sean procesadas en el país y no exportadas como materia prima.
0: Gracias, Asbel. Agregar que la ley aún debe ser sancionada por el presidente Lula da Silva. Cambiamos de eje, lo decíamos en titulares, alerta crítica de Naciones Unidas. El Niño se está convirtiendo en el más potente en décadas. El organismo advirtió que el fenómeno meteorológico promete ser muy fuerte y que es casi seguro que dure hasta febrero. Las agriculturas de varios países están en jaque debido al fenómeno, como es el caso de Guatemala, Honduras y El Salvador, que atraviesan una dura sequía. Además de perder los cultivos, las familias también han perdido empleos y tienen dificultades para encontrar alimentos fundamentales como es el maíz, como cuenta este informe de Paola Ariza.
7: Un reciente informe de Oxfam da cuenta de la difícil situación humanitaria en la que se encuentra el corredor seco centroamericano afectado por la sequía como consecuencia del fenómeno del Niño que azota la región. Pérdidas agrícolas, limitaciones de acceso al agua y reducción de ingresos de los agricultores son solo algunas de las consecuencias de este fenómeno climático, dice Iván Aguilar, gerente humanitario para Oxfam en Centroamérica.
8: Conseguimos documentar la pérdida generalizada de cultivos debido a la sequía que ha ocasionado el fenómeno del Niño. Nos enfocamos sobre todo en los cultivos de maíz y frijol, dado que son la base de la alimentación de los hogares rurales en el corredor seco centroamericano, pero en general de la población centroamericana, ¿no? 78.6% de los hogares en las comunidades en las que hicimos la evaluación perdieron prácticamente el 100% de sus cultivos. De igual manera el café. Esta pérdida en el agro también tuvo un impacto en la oferta de empleo rural.
7: José Hernández cultiva maíz y frijol en el sureño municipio de Jocotán, en Guatemala, y espera con ansias la lluvia, pues ha perdido totalmente su trabajo.
9: Llevamos casi los 2 meses de no llover más, porque en junio solo llovió unas 2 tormentitas y de ahí, ¿no? Julio no llovió nada, igual agosto, ¿no? Septiembre nada, ni seña de invierno. Algunas milpas se echaron flor y algunos otros solo nacieron, los que sembraron después, ¿no? Entonces se secó por completo. Este año se perdió por completo la cosecha en mi comunidad.
7: Aguilar resalta que esta sequía supera con creces fenómenos anteriores.
8: En el ciclo de postrera, que es la segunda oportunidad al año que tienen los hogares del corredor seco para cultivar, el porcentaje de lluvias que ha caído es bastante bajo y el pronóstico no es nada alentador. Los institutos meteorológicos prevén que el mes de septiembre y octubre sigan siendo bastante secos. Eso va a dificultar que haya una recuperación en el ciclo de postrera. En otros años, el ciclo de alguno de los 2 ciclos falla, pero al menos uno suele dar cierta cantidad de cosecha. En este año, ninguno de los dos va a ser exitoso, y eso es lo más complejo.
7: El informe da cuenta de un deterioro en la seguridad alimentaria de la región que puede extenderse hasta dentro de un año, por lo que hace un llamado a intensificar los mecanismos de respuesta a estos fenómenos climáticos.
0: Vamos ahora a España. Pedro Sánchez insiste en que ninguna agencia ni informe anticipó el cruce masivo de migrantes a Ceuta. En una incómoda comparecencia ante Congreso, tras que un informe filtrado de la policía hablara de una supuesta colaboración de agentes marroquíes de civil que habrían guiado a los migrantes el día del cruce, el presidente del gobierno español descartó que existan evidencias sólidas que apunten a Marruecos como instigador.
10: A día de hoy, como he dicho antes, puedo garantizarles que ninguna de estas instituciones, tampoco el Servicio Diplomático, ni la Comisión Europea, ni ningún organismo internacional ha entregado al Gobierno de España evidencias sólidas de que Marruecos planificara o ejecutara el episodio. Ninguna. Pueden tener ustedes la certeza de que compartiremos lo que descubran con total transparencia, como hemos hecho siempre. Y de que, por cierto, si existieran esas pruebas sólidas, actuaríamos en consecuencia, con total contundencia como exige la situación.
0: Era el jefe de gobierno español Pedro Sánchez. Sánchez, cuyo gobierno ha sido señalado este miércoles por la inacción frente a la crisis humanitaria en Ceuta. Decenas de miles de personas salieron a las calles en España para pedir soluciones. Y en la manifestación de Madrid estuvo nuestro corresponsal Juan Cascón.
11: Con proclamas como esta, Ceuta no se vende, Ceuta se defiende, decenas de miles de personas han acudido a la concentración convocada en Madrid, al igual que en otras muchas ciudades de toda España, en apoyo a la ciudad autónoma.
12: Ceuta sigue siendo España. Estamos aquí sobre todo para demostrarles a ellos que estamos apoyándoles y que efectivamente nos separa lo que es el mar Mediterráneo, pero que es el mismo territorio que Madrid o que Barcelona o que cualquier otra ciudad española. O sea, es que están totalmente vendidos.
11: Ante la sensación de abandono de la población ceutí de la que habla esta manifestante, en línea con las declaraciones del presidente de Ceuta, el gobierno central ha anunciado un paquete de ayudas económicas de 309 millones de euros de aquí a final de año. Pero para quienes han salido a protestar aquí, a la Plaza de Cibeles, frente al Ayuntamiento de la capital, esto no resuelve el problema de fondo.
13: Esto con dinero no se puede arreglar. Los ceutí necesitan vivir tranquilamente, como vivimos todos los españoles en todas las calles. Por lo tanto, no se trata de ahora mandar un puñado de millones. Eso no libra de todos los malestar que estas personas han sentido.
11: Malestar que también sienten los miles de migrantes que siguen malviviendo en las calles de Ceuta.
14: Y esos chavales pues son carne de cañón, como fueron los pobres que se murieron en el agua, pero bueno, quien no lo quiera ver, que no lo vea. Lo que no podemos es consentir eso.
11: ¿Quién es responsable? ¿Hubo alguien detrás de esta entrada masiva? ¿Con qué objetivo? Son aún muchas las preguntas sin resolver en una crisis que ya se alarga más de un mes. Desde Madrid, Juan Cascón para Radio Francia Internacional.
0: Y con este informe ponemos punto final a nuestro informativo de Radio Francia Internacional, pero los invitamos a seguir informándose en nuestro sitio web rfimundo.com. Hasta la próxima.
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15: Es la hora 15, 19 minutos. La temperatura 27 grados, 7 décimas. La humedad 36%.
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0: 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Es la hora 15:32 minutos. La temperatura 27 grados, 7 décimas. La humedad 36%.
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1: Es la hora 15:48. La temperatura 27 grados, 7 décimas. La humedad 36%.
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3: Es la hora 16 en punto. La temperatura 25 grados, 8 décimas. La humedad 40%.
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0: ¿Qué tal?
1: Ya empezamos, ya escucharon un metal bien extremo. Pues el día de hoy tenemos música bien a lo bestia. Tenemos aquí al buen Francisco, que es legendario. Él, cuando organiza algo o lo promueve, lo hace con detalle. Fíjense, tiene la tendencia de que, oye Carlos, voy a hacer un concierto, vamos a promover un concierto dentro de 3 meses. Así que te pido el espacio. O sea, con super tiempo. Y cada mes, cada 2 semanas, y conforme se acerca el concierto, no lo recuerda, para que no vaya a cometerse el error de querernos pedir el espacio 3 días antes. Entonces, Francisco, mi estimado bestia, nuevamente bienvenido.
2: Muy buenas tardes, Carlos. Muchas gracias por aceptarme estar aquí en tu espacio, tu lugar, el universo del rock, y ser parte de la historia de hace más de 3 meses.
1: Sí, sí, claro. Te estaré platicando.
2: Casi 10 años, ¿no? Imagino que llevamos aquí.
1: Mi programa tiene... Ya estamos en el año 22. O sea, más o menos tu edad. Y bueno, tenemos aquí al mero mero del Dark Entities, ¿no?
3: Que, gracias, Carlos.
1: Y pues bienvenido. Vamos a platicar de este evento y vamos a dar un lleguecito de lo próximo.
2: Claro.
1: Pero bueno, vamos a platicar de esta... De este concierto con bandas de culto del metal extremo y con bandas locales que traen todo para demostrar el poderío. Un buen evento. Uh-huh. Todo listo, mi estimado.
2: Ya todo, claro que sí. De hecho, las bandas que lo conforman, pues obviamente viene siendo Warfield, Rape God del Estado de México. Bandas que ya llevan alrededor de 20 años dentro de la escena mexicana. Eso es la parte más importante. Han venido muchas bandas de diferentes países, pero a veces hay que mirar dentro de lo que tenemos como sociedad mexicana, y el metal mexicano, hay bandas tan excepcionales como para no dejar ir la oportunidad de escuchar estas dos bandas, estas dos propuestas, Rape God y Warfield. Al igual lo que viene siendo Wargoth lleva también casi más de 20 años también en la escena local potosina. De hecho, lo que estamos escuchando de fondeo es precisamente Somos Eternos de Wargoth, y ellos siempre han mantenido una calidad excepcional dentro de lo que ha sido el thrash metal potosino. Y aparte llevan el nombre de San Luis Potosí, o sea, siempre han ejecutado muy bien. Y pues obviamente de mi parte, la propuesta que tenemos, que viene siendo Furia del Rey, pues es una mezcla de todos esos conceptos, black, thrash, death, que pues queremos, se nos dio aquí el señor Héctor Amaya, nos dio la oportunidad también de participar en este evento, y pues eso es algo que nosotros vamos a ofrecerle, siempre calidad. Y pues sí, así como lo has mencionado, 3 meses de planificación, publicidad, la renta del equipo, para que nosotros podamos ofrecer algo de calidad, como lo que siempre la gente está acostumbrada a recibir esa calidad con las bandas internacionales. Pues bueno, vamos a hacerlo con las bandas mexicanas y locales.
1: Muy bien, Héctor. Y bueno, estás ahorita, ya tienes un rato haciendo cosas aquí con el buen bestia, ¿no?
3: Ya nos conocemos ya hace varios años, desde que él era muy joven.
2: Todavía.
1: Y un buen evento. Este año, ¿cuántos llevan? ¿Cuántos llevan ya?
3: Ahorita llevamos 2. Pero lo que vienen otros 3 más.
1: ¿En serio? ¿En este año?
3: En este año.
1: ¿Y si se podrá decir así un poquito?
3: Ah, bueno, más adelante. Claro que sí. Tenemos El Niño el 18 de septiembre. Tenemos a Obscura el 11 de octubre. Viene acompañado con Turcandra y Abismal Down. Muy sí, buen evento. Sí. Y en noviembre, para los amantes del punk y de los que quieren mucho a los Misfits, traemos a Doyle. Yes. Ahora sí, un personaje no se puede perder.
2: Los amantes del Día de Muertos, sobre todo el concepto, ¿no? O sea, el horror punk es algo. Imagínate traer uno de los originales de
1: y aparte la imagen sobreviviente y.
2: Exacto.
1: Y aparte energético, ¿no? Y que fácilmente va a contar toda la leyenda completa. Le tocó estar en los momentos importantes de esta banda. Bueno, ya está. Vamos a empezar a programar los especiales, ¿no? Perfecto. Bueno, ya nos vamos a mensajes de la estación. Vamos a sortear unas playeras. Están bien espectaculares, de un Pato Pascual metalero. Ahorita las voy a mostrar. Va a haber pleito entre los invitados porque nada más traigo una grande, pero no importa. Como quiera, les vamos a arrojar una en el día del concierto. Y vamos a sortear también bebidas de la cooperativa Pascual, que en un ratito se las vamos a mostrar. Algo muy, muy interesante. Ahorita está con toda la cooperativa con esta cuestión de bebidas sin azúcar. Y bueno, siempre con nosotros, siempre a un lado de la causa del movimiento que nosotros representamos en la sierra, en el Cerro de San Pedro, la cooperativa Pascual con nosotros. Nos vamos a mensajes, regresamos, vamos a sortear una playera del poderoso Pato Pascual con unas bebidas también de la emblemática cooperativa. Quien nos diga el primer, ¿qué te parece una pregunta sobre las bandas? ¿Qué les preguntarías a alguno de los seguidores de dos de las bandas que van a venir a tocar dentro de unos días? ¿Qué preguntarías? ¿Qué te gustaría preguntar sobre su discografía, integrantes,
2: sí, algo? De hecho, yo creo que la pregunta correcta sería aquí, ¿cuál es el único EP que han soltado, Rape God?
1: ¿Qué tal? Nos vamos a mensajes de la estación y regresamos.
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5: Es la hora 16, 14 minutos. La temperatura 27 grados, 7 décimas. La humedad 34%.
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0: con enfoque sociopolítico. Bien, aquí seguimos en el universo del rock. Miren, ¿qué tal el famoso carrito de la cooperativa Pascual? Fíjense, hace 20 días subimos una publicación que andábamos en una reforestación de la sierra, y de pronto empezó a tener mucha viralidad. Empezaron a salir un montón de publicaciones con nuestras fotografías del camioncito de la cooperativa. Fue tendencia nacional un día, quiero decirles. Llegamos a 2 millones de vistas de nuestra publicación y a reproducciones por miles y miles. En una plática con los amigos de la cooperativa, con el buen Gonzalo, me dice que pegó tanto que se mandaban a hacer 70 mil carritos para estarse obsequiando dentro de 15 días a nivel nacional. Pues así es como tenemos que provocar que todo el mundo siga la furia del rey.
1: Claro.
0: ¿Eh? Así tenemos que hacerle para que todo el mundo vaya a ver a Dark Entries, ¿no? Productions.
2: Que venga
0: y todo lo que hacen. Porque las cosas se ponen de pronto difíciles, ¿no?
1: Es que a mí me han hecho la pregunta varias veces. ¿Cómo ves a la escena? Y yo creo que ya encontré la palabra perfecta. Acostumbrada. Y no es malo, pero tampoco puede ser en su totalidad bueno. No, nada es absoluto. Lo que sí considero es de que se han acostumbrado a pensar que pues todo es gratis, ¿no? O sea, uno como promotor, incluso hacia mi lado me han preguntado, ¿tú has hecho algo por la escena? ¿Vas a los conciertos? Ponle que a veces por las actividades que uno hace diariamente, a veces se vuelve imposible, ¿no? Pero creemos que el traer este tipo de propuestas suma verdaderamente a la escena. Ofrecerle a la gente algo hasta cierto punto VIP. Uno se esmera en ofrecerles la mejor calidad, no exclusivamente para ese día. El esmero viene desde que pactas con la banda, firmas contrato, el equipo que vas a usar. Por ejemplo, el día de hoy, para esa fecha usamos el recinto Estación Watling, que generalmente es una buena disco, yo lo puedo decir así súper bien, donde hay eventos, es un multiforo.
0: Sí, claro.
1: Y manejan una calidad de PA absolutamente genial. Entonces, desde ese momento, ¿no? Buscar un foro. Ya cuando no se ve el apoyo de la gente, que no se llega a comprar la preventa uno para promotor, es mucho más difícil mantener y ofrecer este tipo de shows a la gente. Hace que también se vuelva difícil que los espacios, que tanto se quejan también los chavos, es de que ya no hay un lugar donde podamos ofrecer esto. Y eso es consecuencia de esperarnos a lo que cada año últimamente están ofreciendo. Que la verdad, indiscutiblemente, uno puede argumentar y puede apoyar que están haciendo un excelente trabajo traer bandas de este tipo de calibre aquí a San Luis Potosí y volverlo a una... Me acuerdo que antes decían la Santa era la catedral del rock. Ahora viene siendo San Luis Potosí, va a ser la catedral del rock, ¿no? O sea, esa cada vez va elevando más esa conceptualización de la música totalmente metalera, ¿no? Pero también no niego que el apoyo se ha visto muy reducido y es ahí donde no nada más afectan con los promotores, con los espacios, sino también con la escena local. Y yo creo que debemos, no nada más a mí como Francisco Ramírez o a Underground Never Dies, por ejemplo, no el apoyo a la escena con la preventa, eso nos ayuda a generar y poder negociar más eventos de calidad exclusivos, con propuestas totalmente frescas, ya sea internacionales o mexicanas, y así podamos seguir avivando esa llama que la tanto escena potosina y los demás estados buscan, ¿no? Y generar ese apoyo para que se sigan abriendo más recintos y pues ahora sí, que la música viva, ¿no? O sea, yo creo que esa es una parte de la esencia del rock and roll, ya no como público, sino como promotor. ¿Cómo haces que la música perdure y transmite a generaciones? Pues apoyando lo local, ¿no? poco a poco.
0: Claro. ¿No? Sí, indudablemente nosotros hemos visto en, ya estamos en ruta al año 22, pues ha venido todo mundo, toda la escena, muchísimos grupos que llegan con esperanzas, ilusiones, grabaciones iniciales, de pronto ya con cosas más maduras, de pronto nos ha tocado ver la transición, ¿no? De,
1: claro,
0: de cierta forma de escuchar la música y estar ahorita en esta situación en la que aparentemente todo es a través de la cuestión digital, pero los conciertos son los conciertos.
2: Uh-huh. No hay como vivirlos ahora sí al 100% escuchando la banda y el recibir el audio ahora sí de los artistas directos, sin estar escuchándolos con alguna grabación o algo, no hay como eso. La verdad es que nos hace vibrar mucho eso.
0: Claro, claro, y por más inteligencia que quiera aparentar que es el proceso creativo, la gente quiere escuchar en vivo, ¿no?
2: La verdad es que el ver una banda en vivo y ver

0: ofreciendo su producto, sus discos, sus playeras. Entonces, el que haya un aforo y ese apoyo por parte de la gente, pues haces que bandas como ella perduran a la fecha, desde el 2004 hasta el 2026, más de 20 años, con ese apoyo, comprando su merchandise, comprando su, escuchando su música en vivo, las veces que sean, es tu banda favorita, apoya esa música, ¿no?
1: Sí, claro. Y miren, nos preguntan, oye, ¿cómo ves que los grandes eventos que organiza las instituciones del estado, municipio, gobierno, etcétera, ¿no? Bien curiosillo, ¿no? Porque no, es que ahora sí todo ha cambiado, San Luis es ahora sí otro lugar. Es que saben que las cosas cuando son como tipo, como de moda, como de ocurrencia, como de, mira, yo tengo un chorro de varo y le voy a meter para que estos jalen conmigo, pues es legítimo, ¿no? Porque es un trabajo, o sea, es atender a la gente, atender ahora sí que ciertas necesidades de, correcto, la banda que no ha tenido la oportunidad de ver grupos tan importantes como los que han estado en San Luis Potosí. El problema es que se mantengan las cosas y que eso también tenga como objetivo incentivar lo local. O sea, obviamente, ¿no? Y les voy a decir y se los voy a comentar. O sea, así como hemos visto pasar tantas cosas, es posible que al final del día lo que se mantenga es esta escena local. Insistiendo, machacando, emocionándose. Quizá al final del día lo que queda sean esos promotores locales haciendo hasta lo imposible por traer bandas tan importantes como las que ha tenido Dark Angels, ¿no? O sea, obviamente que en condiciones muy complejas en las que, pues, cuántas veces a lo mejor los números no salen positivos y aún así se le atora, ¿no?
2: De hecho, Carlos, es un punto que sí quiero llegar. Gracias al apoyo de la gente es que hemos seguido trabajando. Pero pudiéramos estar mejor, pudiéramos estar en unos eventos mucho más grandes, pudiéramos tener un mejores calidad de audio, tener algo mejor para ustedes, los que radioescuchas y los que les gusta ver los conciertos, si tuviéramos el apoyo de toda la gente. Porque de repente a veces se quejan del lugar donde hace uno los conciertos, pero estás comprando el boleto el mero día del concierto. Oye, si a mí me, como promotor, me están, veo que la venta está muy bien, pues puedo mover el concierto a un lugar mejor, con mejor audio, con mejores instalaciones para que la gente se la pase muy bien. Y de hecho, pues hemos tenido ese tipo de conciertos, el Deportivo 2000, el María Dolores, donde se les ofrece unos espectáculos de primer nivel que en cualquier parte de la Ciudad de México los pueden ver.
1: Muy bien, pues estamos aquí en este universo, gracias, del rock. Vamos a hacer una dinámica para el primer boleto para el concierto que venimos a presentar el día de hoy. Vamos a regalar un boletito con una pregunta. A ver, una pregunta, algo que sea así como muy vinculado a las bandas, ¿no? Luego vamos a hacer sobre los otros eventos que vamos a tener aquí con Dark Entries, aunque la dinámica sea sobre productos aquí del concierto próximo, pero algo que creas que solamente esta gente macabra que nos está escuchando se va a saber. A ver.
0: ¿Quién es el baterista original de Rape God?
1: ¿Qué tal? ¿Quién es el baterista del Rape God? Nos vamos a mensajes y regresamos. Estamos ya a mitad del camino en este especial del universo del rock.

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0: 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Es la hora 16:32. La temperatura 27 grados, 7 décimas. La humedad 34%.
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0: de financiar.
1: Bien, matando el banco. Pues aquí seguimos en este poderoso universo del rock. Oh, estamos aquí platicando con nuestros invitados porque ya se viene el Festival 26 del Cerro de San Pedro.
2: Ok.
1: Más de un cuarto de siglo. ¿Se imaginan? Imagínense, cada festival van 15 bandas. Nos decían, no, es siempre las mismas. No creo que haya banda que haya durado más de 10 años. Es de que no creo que sean las mismas. No. Si van de 15 a 18 bandas por festival, multiplíquela por 20. El número de bandas que han tocado, claro que vale la pena este 26 aniversario. Ya lo estamos haciendo los dos en Cerro. Le vamos a... Claro que ya le dijimos desde hace ya bastantes semanitas al Buen Bestia que su banda está más que invitada. Hace un año, ya cuando nos pidió el espacio, pues ya la cosa no se podía. Y pues sí, hay que ver cómo hacemos ahí una maniobra con el Dark Entries, ¿no? Para apoyarnos mutuamente. Nosotros con todo en cuanto a este tema de la promoción en la radio, pero habría que ir pensando en algo que pudiera ayudar a darle más fuerza y más potencia a este tipo de eventos, ¿no?
0: Pienso que sí, Carlos. Hay que hacer que crezca la escena, que crezca el festival, y se puede meter a lo mejor alguna que otra banda nacional buena, grande, para que siga siendo un evento que vaya creciendo año con año.
1: Sí, ya alguna vez trajimos Los de Abajo, alguna vez también bandas de blues, etcétera. No estaría mal una banda acá con power, ¿no? Para que hiciera ahora sí que las veces de un festival que valga la pena. Imagínense lo que significa para San Luis ese movimiento histórico de resistencia, que es la consecuencia final de la gente que le seguimos adelante por la protección de la Sierra de San Miguel, y toda la lucha por el cerro, la lucha por la sierra, en un tema cultural. Decía Carlos Monsiváis, nos decía cuando llegó a ir a Cerro San Pedro, jamás abandonen la lucha cultural. Esa es como la parte fundamental que unifica, que genera situaciones de masas y contra la que nadie puede, la lucha cultural. Y bueno, el nombre de tu banda,
2: bueno,
1: tiene un significado, ya me lo has platicado, pero es un nombre de banda reivindicativa, no es la clásico nombrecito como de póster, ¿no? Trae carga y alguna vez me lo explicaste, pues va de nuez.
2: Fíjate, es muy importante eso que acabas de mencionar de póster. Yo creo que en estos tiempos actuales es mejor ser un póster que conoce de todo y no pertenece nada más a un círculo, ¿no? Entonces, yo creo que entre más abierto sea uno en escuchar nuevas propuestas, precisamente esto lo estaba hablando con una chava, entre más abierto estés dispuesto a escuchar, aún así sea un rock and roll, a lo más extremo, que puede ser música clásica, el death metal, lo que tú quieras, eso no te hace póster, te hace un conocedor de todo. El que seas instruido, el que sepas lo que hablas, cómo actúas, eso es parte y esencia de lo que realmente es Furia del Rey. Furia del Rey realmente enfocamos nuestras emociones, nuestras pasiones, nuestros disgustos en lo que vemos constantemente en nuestro diario acontecer, y eso es lo que se vuelve esos sentimientos. Furia del Rey lo filtra y lo expone al público de una manera, podría ser agresiva, pero al final de cuentas la persona le da el significado que quiera a la música. A mí me encanta hacer lo que hago con Furia del Rey, creo en el proyecto, creo en los músicos que he estado trabajando. Un saludo a Carlos y pues, a los demás chicos, al papel, a todos ellos. Ellos también creen en eso, creen que son parte de un, es un sistema que se vuelve un filtro y canalizamos todas esas emociones que muy difícilmente la gente lo puede compartir, sobre todo las letras van, ha habido muchas personas que me han compartido varios malestares que no pueden ser expuestos, entonces ellos me comparten la historia y ellos se vuelven parte de Furia del Rey y se le da la oportunidad de ser escuchados. Furia del Rey representa todo y cada uno de nosotros, como músicos y como sociedad. Eso es, Furia del Rey representa eso.
1: Bien, se van a llevar el siguiente boleto, que nos diga la fecha de nacimiento del bestia.
2: No.
1: ¿Qué tal, No puede participar su jefa, ni sus integrantes de la banda. Miren, se van a llevar, fíjense bien el boleto, se van a llevar el carrito de la cooperativa, que ya nomás nos quedan tres.
2: Muy bien.
1: Y es así como el Santo Grial, y un montón de paquetes de la cooperativa Pascual. Ahí les va, y aparte el boleto, fecha de nacimiento del número de la bestia. ¿Qué tal esa pregunta? A ver, para comprar los boletos, para poder llegar, a ver, danos instrucciones. ¿Se compran directamente en el sitio o están vendiendo en un lugar? Claro, en los lugares que ya identificamos plenamente, pero si la gente de pronto dice quiero ir al concierto, ¿cómo le tengo que hacer?
2: That's an excellent question, Carlos. Entonces, sí, mira, si te vas en Google puedes textear Rape God Warfield Zero Pass, lo puedes adquirir en línea. Te van a hacer un cargo de, creo que son como 20 pesos más, pero ahorita la preventa está en 200.
1: Bien.
2: Hasta la fecha límite, que viene siendo el día de mañana, así que aprovechen. El día en taquilla va a estar en 300, o sea, lo pueden adquirir en Estación Watley, que es Independencia 125. Entonces, no tiene pierde Estación Watley, está sobre la calle de Obregón, esquina con Independencia, enfrente de Wings Davo. Entonces, muy popular el lugar para comer. Si antes quieren ir antes de echar unos drinks, se echan unas salitas, hamburguesas o pizza, y ahí enfrente van a encontrar el lugar. Ahí va a estar en 300. El acceso es a las 8 de la noche, no lo olviden. Y finalmente, también hay otro lugar muy importante, que viene siendo Rock Shop Dark Entries, que está enfrente de el Mall de los Reyes. Es una de las tiendas que luego van a ver ahí el material, la ropa que el señor ofrece, además de el señor Héctor ofrece, además de viajes también para que se den una vuelta ahí. Ahí también pueden encontrar los boletos en preventa. Así que apúrenle ahí, merengues.
1: Oh, muy bien, muy bien. No, pues tenemos ya en puerta este evento, pero enseguida el niño, ¿no? Igual, para adquirir boletos, ¿cómo hay que hacerlo?
0: Igual, los boletos online están con boleto móvil. Ahorita tienen un costo de 950 pesos más cargo en línea. Y conmigo en Rock Shop Dark Entries pueden llegar a comprarlos físicos ahí sin cargo a 950. Igual los de Warfare también están sin cargo en mi local.
1: Muy bien. No, pues la cuestión es de que tenemos eventos para este mes de septiembre. Sí. Luego, híjole, me quedé pensando en ese evento con este integrante original del Misfits. No, hombre, ya estoy viendo hasta la playera, ya me estoy imaginando, ¿no? Y es un gran evento.
0: Viene con toda la actitud Doyle, y de hecho está haciendo algo de promoción él ya en sus páginas para la gira que va a hacer en Latinoamérica, y la verdad es que es un show que no se debe perder.
1: Yo creo que echa mano de sus clásicos, de los clásicos de la banda, de las dos eras, ¿no? Porque le tocó estar en la primera y la segunda, y aparte porque tiene material propio, eso también es importante comentarles. No, ya me imagino, ese evento va a tener éxito, como todo lo que hace Dark Entries. Nos vamos a mensajes de la estación y regresamos ya para cerrar este universo del rock.
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5: Es la hora 16:48. La temperatura 27 grados, 7 décimas. La humedad 34%.
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1: Bien, vamos a concluir el programa del día de hoy. Vamos a hacer la dinámica de la gente que se inscribió por ahí, que me pasen la lista en el teléfono 2 para que podamos hacer la dinámica. Sí, estamos platicando de los eventos que tiene ya Dark Entries. Bueno, el año que entra todavía estamos en una idea de planeación, me imagino.
2: Estamos por firmar algunas, pero todavía no se ha concretado nada, pero estamos por algo fuerte, grande.
1: Depende de que estos eventos tengan éxito.
2: Ay, eso sí, mientras la gente nos sigan apoyando, vamos a seguir trabajando y trayendo unas bandas muy buenas.
1: Claro, no, hay que hacerlo. Tenemos algunas ya ediciones del programa donde vienen nuestros amigos y la verdad, la banda siempre se queda satisfecha. Hacen un esfuerzo enorme por sacar adelante los eventos, por rescatarlos, por apuntalarlos, para que la gente se vaya bien convencida, desde que hacen viajes, ¿no?
2: De todo les puedo
1: hasta decir. Lo que es la venta de buena mercancía y con un precio pues totalmente accesible. Pues estamos por cerrar el programa el día de hoy. Mi estimadísimo señor Bestia, ¿quieras comentar un 5 minutitos lo que guste, lo que quieras hacer? Tú eres bien versátil.
3: Bueno,
1: yo te conocí, no sé, pero has estado en 2-3 proyectos. Se nota como este es como el tuyo, como el que estuviste concibiendo, ¿no? Hiciste esfuerzos en muchos proyectos, algunos muy buenos, otros que tú mismo dijiste, bueno, pues hasta dónde, ¿verdad? Pero esa es como tu gran banda, la que tú concebiste, ¿es así?
3: ¿Hasta ahora? Es que ahí sí puedo argumentar nuevamente que concebimos entre Carlos Zapata y yo. Entonces, y al hacerlo, le dimos la oportunidad, o nos dieron más bien la oportunidad a los demás músicos, y finalmente el público. Por eso la palabra, ¿cómo dijiste?
1: Concibimos,
3: ajá, todos, eso. Pues, ¿qué más te puedo comentar? Yo lo que me antes de cerrar esto, quisiera recordarles que nos vemos este sábado. Todavía tienen tiempo de poder comprar sus boletos. Apoyen a Wargoth, apoyen a Furia del Rey, son bienvenidos. A Warfield, que es una super bandota de black metal, no se lo pueden perder. Una calidad extrema, y sobre todo los músicos que tienen, ¿no? Que ha sido Winchies, que está Rodrigo, que se llama con una banda Godless, si no me equivoco. Obviamente Winchies tiene su proyecto que es Rape God 666, que van a tomar su gira para lo que es Asia, Polo Flores. Son tanto como Warfield y Rape God, son una propuesta excelente, todavía fresca, siguen innovando. Y eso es lo bueno que esta banda ha logrado a través del apoyo de la gente. Me gustaría cerrar con que sigan apoyando los foros que todavía siguen abiertos. Bunker 57, sobre todo con el señor José Luis. Mucha suerte en tus eventos. San Luis Metal Fest. Vayan calentando motores. Escuchando las demás. Los próximos eventos que está ofreciendo aquí el señor Héctor, que ahorita les va a comentar. Apoyen a Doppler, Sónica, Rockabilly Bar, incluso Garage, aunque claro. Porque al final de cuentas siguen moviendo la música, ¿no? Sigan ofreciendo calidad, sigan ofreciendo sus shows, mucha suerte, y la gente, gracias, porque nos dan la oportunidad de seguir aquí compartiendo lo mejor.
1: Muy bien. Bueno, vamos a hacer la dinámica de la gente que se apunta para las playeras de colección. Del 1 al 387, mi estimado Francisco.
3: 387.
1: Bien. Del 1 al 142. Sí. Un numerito. Del 1 al 264. Del 1 al 264, decía.
3: 199.
1: Del 1 al 244. 10. Y del 1 al 137. 6, ahí están. Todos se llevan playeras de colección. Tenemos unas muy buenas de una banda que la semana pasada hicimos un gran programa de Pentagram. Ahí nos quedaron unas playerucas aquí del Chivito. Ese evento, qué buen evento, ¿no? Que también.
2: Hoy.
1: Así es hoy. No hicimos el especial hoy, pero pues a qué horas, ¿no? Y el evento ya es hoy. Tienen tiempo. Yo creo que hasta a reventar.
2: De hecho, está solo.
1: Sí, está. Todo sí, imagínense el Pentagram. Qué bueno. Cómo los Infernum se recomponen, ¿no? Y vuelven con todo. Así hay que seguir adelante con la escena de San Luis Potosí. Héctor, lo último que quieras comentar, adelante.
2: Los invitamos a los próximos conciertos. Ya saben, este sábado, Warfield y Rappergot. El 11 de septiembre, El Niño, no se lo pueden perder. El 18 de septiembre, El Niño. En octubre, traemos Obscura con Tulcandra. Y en noviembre, a Doyle. Ahora sí que los esperamos.
1: Muy bien. Denos el nombre de pila del Doyle y se llevan otra playera del Pato Metalero y otra dotación de productos Pascual. El nombre de pila del Doyle y se llevan otro paquetazo. Nos escuchamos el próximo jueves.
3: Muchas gracias, Carlos. No creo que nadie la tiene.

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1: 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Es la hora 16:59. La temperatura 27 grados, 7 décimas. La humedad 34%.
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1: Es la hora 17, 17 minutos. La temperatura 26 grados, 7 décimas. La humedad 36%.
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0: 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Es la hora 17:32 minutos. La temperatura 26 grados, 7 décimas. La humedad 36%.
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tengo para ti otra juvenilmente clásica. Moon Martin, Sin Oportunidad.

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1: Es la hora 17:48. La temperatura 26 grados, 7 décimas. La humedad 36%.
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Aquí tienes a la legendaria Diana Ross con un gran tema, quizá polémico, la resaca del amor.

0: 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Es la hora 18 en punto. La temperatura 26 grados, 7 décimas. La humedad 36%.
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